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1: Israel cierra su consulado británico en Jerusalén en medio de una nueva tensión diplomática. El alza del petróleo aumenta la presión sobre la Reserva Federal de Estados Unidos. Morelos prepara fiestas patrias familiares, seguras y sin pirotecnia. Majo Aguilar se presentará el 15 de septiembre tras el grito de independencia. El 16 de septiembre se realizará el tradicional desfile cívico-militar en Cuernavaca. Así lo dio a conocer el gobierno de Morelos. Cuernavaca refuerza las acciones contra el dengue con la eliminación de criaderos, control larvario y termonebulización focalizada. Piden a la población aplicar la estrategia lava, tapa, voltea y tira para evitar criaderos. En noticias de ciencia, la ONU advierte que las olas de calor y los incendios forestales están frenando las mejoras en la calidad del aire. Las altas temperaturas también favorecen el aumento del ozono, elevando los riesgos para la salud. Soy Mariana Estrada y te invito a mantenerte informado en nuestras noticias. Naturalmente, en Radiorama Morelos.
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10: Son las 7:03.
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2: Son las 8 de la noche.
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1: 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Aunque es un platillo típico de las fiestas patrias, nunca es mal tiempo para comerlo. Hoy en nuestro platillo sabio, nos acompaña la Abue Angie para enaltecer nuestros sabores con un plato que nos aporta proteína, carbohidratos y toda la frescura de las verduras. Estamos hablando del pozole blanco con salsa de chile de árbol. ¡Tomen nota!
2: Nietecitas y nietecitos, bienvenidas y bienvenidos a Revista del Consumidor Radio. Soy su abue Angie y hoy en el Platillo Sabio los voy a consentir elaborando un platillo tradicional con ingredientes de temporada de nuestro campo mexicano. Un delicioso pozole blanco con su respectiva salsa. Los ingredientes que vamos a necesitar para el pozole son 1 kilogramo de maíz pozolero precocido, 2 cebollas blancas, 2 cabezas de ajo grandes, 1 kilo de carne de puerco en trozos, 1 kilo de retazo de pollo, 3 cubos de consomé de pollo, sal de grano y 9 hojas de laurel. Para la salsa, 6 chiles de árbol del que pica, 12 chiles de árbol del que no pica, 2 dientes de ajo, 2 jitomates, 3 cucharadas de vinagre de manzana, sal molida y orégano. Para acompañarlo, col, orégano, rábanos, limones y tostadas. Vamos al procedimiento. En 3 ollas grandes ponemos a hervir suficiente agua y agregamos a una de ellas el maíz pozolero. Para dar sabor, cocemos el maíz con hojas de laurel, 1 cubito de consomé de pollo y sal. Además, agregamos 5 dientes de ajo y una cebolla previamente licuados y dejamos cocinar hasta que el maíz reviente. Colocamos en una de las otras 2 ollas el pollo y en la otra la carne de cerdo. En cada una agregamos 3 ajos, media cebolla, 3 hojas de laurel y sal. Tapamos y dejamos que cueza aproximadamente durante una hora. Una vez que todo se haya cocido, vertemos el caldo de puerco, el caldo de pollo y la carne a la olla donde está el maíz. Por último, lo dejamos hervir 5 minutos para que se mezclen los sabores y listo. Para la salsa, licuamos los chiles, el jitomate, los dientes de ajo, el orégano, el vinagre de manzana y la sal. Debemos estar atentos para quitar la espuma que se pueda formar. Para su emplatado, servimos el pozole bien caliente y lo acompañamos con carne deshebrada, col, rábanos, cebolla, orégano, limón, la rica salsa de chile de árbol y tostadas. ¡Y listo! Así de fácil es preparar nuestro pozole, nietecitos. Recuerden que el platillo sabio Profeco, además de tener buen sabor, es muy fácil de preparar. Aporta un balance nutricional y rinde para varias porciones. Anímense a prepararlo y cuéntenos en nuestras redes sociales cómo les fue, nietecitas y nietecitos. No olviden que también pueden ver esta receta en el canal de YouTube Profeco TV. Soy su abue Angie y me encantó compartir esta receta con ustedes en Revista del Consumidor Radio. ¡Hasta la próxima!
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0: ¿Cuántos frascos tienes en tu baño que compraste porque a alguien te los recomendó, porque salían en un video o porque la etiqueta prometía milagros? Cremas, sueros, ácidos, jabones con nombres que suenan a clase de química, pero ¿alguna vez te has preguntado qué hay realmente dentro de esos frascos y si de verdad les sirven a tu piel? Hoy vamos a hablar de la ciencia que está detrás de tus cosméticos. Primero que hay que saber es que los cosméticos no son exclusivos para mujeres. Hoy existen productos para todo mundo. Shampoos especiales para hombres. Gel de limpieza para bebés. Desodorantes para piel sensible. Esmaltes de uñas. Cremas antiarrugas. Y detrás de cada uno hay una disciplina científica llamada química cosmética. Química cosmética. Que se encarga de formular productos para limpiar, proteger y mejorar el aspecto de la piel, el cabello, las uñas y los labios. Para formular un cosmético se necesita saber de anatomía, fisiología, química y hasta microbiología, porque hay que garantizar que el producto no se contamine con bacterias, mohos o levaduras. Un cosmético mal formulado no solo no funciona, puede dañarte la piel. Y aquí es donde entra la parte que todos quieren saber, los famosos ácidos. Pero antes, un dato clave. A partir de los 25 años, tu piel empieza a producir menos colágeno, la proteína que le da firmeza y elasticidad. Por eso, aparecen las arrugas. La piel pierde su capacidad de retener agua. Saber esto te ayuda a entender para qué sirve cada producto. El ácido salicílico se usa para tratar el acné. Reduce los poros y tiene efecto antiinflamatorio, pero puede irritar y aumenta la sensibilidad al sol. Así que si lo usas, bloqueador obligatorio al día siguiente. El ácido glicólico exfolia. Ayuda a retirar células muertas, aclara manchas y suaviza arrugas. Pero en exceso o en piel sensible, puede causar irritación. Y el ácido hialurónico, ese que está de moda, es un polisacárido que evita que la piel pierda humedad, mejora su elasticidad y disminuye líneas de expresión. Pero ojo, en exceso puede provocar el efecto contrario. Entonces, ¿cómo elegir bien? Primero, conoce tu tipo de piel o cabello. No te guíes solo por recomendaciones, porque si no tienes la misma dermis o el mismo sistema capilar que quien te invitó a probarlo, puedes llevarte una mala experiencia. Segundo, lee la etiqueta. Busca que diga dermatológicamente probado y libre de crueldad animal. Además, revisa que no contenga algún ingrediente al que seas alérgico. Y tercero, evita productos importados de manera ilegal, porque no cuentan con garantías sobre sus ingredientes. No tienen estudios que avalen su calidad y podrían ser dañinos para tu salud. Que sea bonito y barato no significa que sea seguro. Es el órgano más grande de tu cuerpo y el primero que da la cara por ti todos los días. Merece que lo que le pongas encima tenga ciencia, no solo mercadotecnia. Así que la próxima vez que estés frente al espejo con un frasco en la mano, hazte la pregunta que importa. ¿Esto de verdad es para mí? Con información de la doctora María Guadalupe Nava Arzaluz, de la FES Cuautitlán de la UNAM. Un guión de Leonardo Santiago, con información del portal Ciencia UNAM. Les saluda Mónica Genis.
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1: Son las 7:01 de la mañana.
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0: Cheque Estrellas, muy buenos días, ¿cómo están? ¿Cómo amanecieron? Espero que muy bien, con muchas ganas de amanecer y obviamente vivir este miércoles. Y este miércoles, porque ya estamos a la mitad de la semana. Así que, peques, a echarle todas las ganitas posibles. Pero cuéntenme, ¿cómo están? Espero que hayan despertado con mucha alegría, con una gran sonrisa y, por supuesto, con muchas ganas de vivir este miércoles increíble. Sean bienvenidas, bienvenidos, bienvenidísimos a este espacio único donde la magia se hace realidad aquí en El Despertar de los Peques por Éxtasis Digital 107.7 FM. Ya estamos aquí completamente en vivo desde nuestra cabina del saber, obviamente para acompañarlos mientras desayunan, mientras alistan para la escuelita, preparan su mochila, se ponen su uniforme y obviamente mientras van camino a la escuelita. Soy Yari, para los que no me conocen, y estoy muy feliz de estar una mañana más con todos ustedes. Y por supuesto que yo no me encuentro solita, conmigo ya se encuentra Mateo en los controles, haciendo que todo suene espectacular, claro que sí. Y peques, hoy estoy muy contenta porque sí, ya es miércoles. Yo digo que ya es miércoles, obviamente todos sabemos que ya es la mitad de la semana. Lo hemos logrado, bueno, casi lo logramos, pero ya estamos a nada, ok. También es miércoles con M de magia, obviamente aquí la magia no puede faltar, porque siempre podemos encontrar algo maravilloso. ¿Por qué no también con M de metas? Porque siempre hay algo nuevo que podamos alcanzar, ¿vale? Y peques, hemos estado hablando durante toda esta semanita sobre hacer nuevos amiguitos, con que ya estamos, con que ya entramos a la escuelita, pero realmente parece ayer que comenzaron el día lunes, ¿no? Incluso la semana pasada que fue el regreso a clases y ahora ya estamos en miércoles. Ok, pero todavía nos quedan muchos días para aprender, obviamente para divertirnos, para convivir también con nuestros amigos y crear recuerdos bonitos en la escuela. Y justamente hoy vamos a estar hablando de algo muy bonito. Vamos a estar hablando sobre hacer una lista para este nuevo ciclo escolar, ¿ok? Una lista de nuestros sueños, de nuestras metas, pero para este nuevo ciclo escolar, ¿vale? No sé ustedes si la han hecho, pero esa va a ser la tarea del día de hoy. Es más, la vamos a empezar a hacer, ¿vale? Porque cuando comenzamos un nuevo ciclo escolar, no solamente estamos estrenando cuadernos, ni mochilas, ni lápices, también podemos estrenar nuevos sueños y, por supuesto, nuevas metas, ¿vale? Así que tal vez uno de sus sueños sea, no sé, mejorar en alguna materia que tal vez se les dificultó un poquito el semestre pasado, o tal vez hacer nuevos amigos, tal vez leer más libros, incluso también participar más en clase o ser más responsables con sus tareas, o simplemente disfrutar muchísimo este ciclo escolar, ¿vale? Así que no importa si es tu sueño, parece chiquito o enorme, lo importante es escribirlo, recordarlo y comenzar a hacer pequeñas cosas todos los días para acercarnos a él, ¿vale? Así que hoy vamos a estar hablando de eso, ¿vale? Recuerden que ya me pueden mandar sus mensajitos al 777-440-1849 para que me manden sus mensajitos, si quieren saluditos, si quieren polvitos mágicos, si quieren felicitaciones, también para que me cuenten su lista de, obviamente, de sueños en este ciclo escolar. Mándenme videos, fotitos, audios. Ya saben que aquí es un espacio mágico y pueden hacer lo que ustedes quieran, ¿vale? Así que la pregunta del día de hoy, recuerden que es: ¿cuál es uno de sus sueños o cuál es una de sus metas en este nuevo ciclo escolar, ¿vale? Así que mientras, preparen su mochila, mis peques, preparen sus lápices, preparen su mejor sonrisa y comenzamos este día tan especial, porque ya son las 7:09. ¿Y qué les parece que arrancamos con la primera canción? Y esto es Camino por la Selva.
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2: ¡Salud, Bluey! ¡No se llore!
1: ¡Sí, te va, Jean-Luc!
3: Peques, ya son las 7:14, espero que estén desayunando muy rico, por supuesto, pero también pues que aparte de que estén desayunando muy rico, que ya estén preparando obviamente toda su mochilita, ¿vale? Toda su mochilita, porque el día de hoy pues vamos a estar hablando sobre algo muy especial, ¿ok? Yo les había dicho que me hicieran una lista ya sea de metas, ¿no? Ya sea una lista de metas para este ciclo escolar, así que quiero que me la compartan el día de hoy, ya sea pues que me la compartan así por texto, ya sea por una fotito, no sé, háganlo como ustedes quieran, pero quiero que me la compartan el día de hoy. No va a ser una tareita, sino quiero que me lo hagan ahorita mismo, para que me la compartan vía WhatsApp al 777-440-1849. Yo sé, mis peques, que comenzar este ciclo escolar es como abrir un cuaderno nuevo, ¿no? Tenemos muchas páginas en blanco, de hecho tenemos muchas oportunidades para escribir nuevas historias, para aprender cosas diferentes, convertirnos poquito a poquito en una versión, en una mejor versión, más bien, de nosotros mismos. Así que por eso, hoy los quiero invitar a hacer algo especial y hacer una lista de nuestras metas para este ciclo escolar, ¿ok? No tiene que ser enorme, mis peques, puede ser incluso pequeñitos, propósitos muy pequeñitos durante que se pueden cumplir incluso en días, semanas o meses, como ustedes decidan, ¿vale? Tal vez una de sus metas sea mejorar, pues les digo, alguna materia que se les dificulta, tal vez leer más libros, entregar sus tareas a tiempo, ser más ordenados con su mochila, levantar la mano y participar en clase, no sé, realmente hay muchas cosas que se pueden proponer, incluso ser nuevos amigos, ayudar a algún compañero, escuchar con más atención, respetar más a sus maestros, no sé, realmente ustedes van a decidirlo, pero quiero que lo hagan ahorita, ¿vale? Lo más bonito de tener metas, mis peques, es que no van realmente a una dirección, ¿vale? No recuerdan realmente a dónde queremos ir y eso nos sigue motivando para seguir esforzándonos todos los días. Si algún día no te sale como esperabas, no pasa nada, ¿ok? Una meta no se abandona por un tropiezo, ¿vale? Podemos volver a intentarlo, cambiar incluso la manera de hacerlo y seguir avanzando, ¿vale? Si al final en este ciclo escolar podrás mirar la lista y darte cuenta de todo lo que aprendiste y cuánto creciste y todas esas pequeñas metas que lograste con mucho esfuerzo y obviamente con mucha constancia, ¿vale? Así que toma una hojita, escribe tus sueños y pregúntate, ¿qué quiero aprender? ¿Qué quiero mejorar? ¿Y qué me gustaría lograr este ciclo escolar? Así que recuerden, peques, que todas las metas comienzan con pequeños pasos y este nuevo ciclo escolar es una nueva oportunidad para aprender, para crecer y por supuesto también para sorprendernos de todo lo que somos capaces de lograr, ¿vale? Así que mándenme su lista ahorita mismo vía WhatsApp para que la podamos compartir obviamente con todos los demás. Mientras tanto, ya son las 7:17 y nosotros seguimos con más música aquí en El Despertar de los Peques.

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Así que recuerden que de igual forma me pueden mandar mensajito vía WhatsApp para que les pueda mandar información, porque la entrada es completamente gratis. Ustedes pueden entrar, pueden apoyar incluso a su corredor favorito, pueden apoyar a su familia. Vamos a estar ahí arriba gritándoles, echándole de toda la porra mientras ellos van pues en la carrera. Realmente es un momento muy especial que pues tenemos que estar, ¿no? Amigos, familiares, así que me pueden mandar un mensajito y con mucho gusto les puedo pasar con más exactitud, obviamente, la información, ¿vale? Recuerden que tenemos a 10 seleccionados y van a correr este 19 de septiembre a las 10 a.m. en la carrera clasificatoria rumbo al Grand Prix, ¿vale? 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Así que, obviamente, si ustedes lograron, obviamente, ya ser dignos de la escudería, solamente tienen que ganar, ¿ok? Solamente vamos a escoger dos. Recuerden que vamos a competir contra nuestras estaciones hermanas, que es Estéreo Vida, también La Más Picuda, también va a estar Play FM. Y si nosotros logramos llegar a la final, vamos a estar el 3 de octubre, ¿ok? Compitiendo, obviamente, contra los finalistas. Así que tú puedes asistir a las carreras, apoya a tu estación favorita o a tus corredores favoritos preferidos para que sea más emocionante, ¿va? Así que, pues nada, peques, ya estamos a punto de mandar también saluditos. Me pueden mandar mensajito al 777-440-1849, porque después de esta canción nos vamos con sus saluditos. Para que no te quedes sin el tuyo, mándame ahora mismo un mensajito, ¿vale? 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Mientras tanto, ¿qué creen? Nosotros seguimos con más música, y son las 7:30 y esto es El Hipo del Canguro.

Saluditos, nos vamos con unos poquitos para que le demos tiempo, ¿no? A los demás que ya se están preparando, obviamente, para irse a la escuelita. Me parece que aquí tenemos a Pablo, que dice que él ya va camino a la escuelita, que se salió antes porque el día de ayer llegó tarde por el tráfico. Así que ve que sí hay que salir con precaución, porque ahorita el tráfico está como loquitos, porque ya todos entraron a la escuelita, no solamente ustedes, también los de secundaria, los de prepa, los de universidad, luego los papás también que se van a trabajar, entonces pues como que sí se complica un poquito, ¿no? Así que también le quiero mandar un saludo muy especial a nuestro querido Santiago, que dice que él ya hizo su tarea el día de ayer y que nos quiere compartir su lista de metas o su lista de sueños en este ciclo escolar. Dice que le cuesta bastante participar, así que una de sus metas será levantar la manita y que no le dé pena, que no le da miedo, sino que le da pena participar, así que esa es una de ellas. Y también dice que ganar el campeonato de básquetbol de la escuela, ¿vale? Así que un aplauso, por favor, para mi querido Santiago, que ya nos está compartiendo su lista de deseos. Así que, en verdad, muchísimas gracias por compartírnoslas y te vas a ver que la vas a cumplir. Ya en unos meses o en unas semanas me vas a mandar mensaje otra vez y me vas a decir de que, Ari, ¿qué crees? Te tengo una noticia, ya alzo la mano sin pena, ya gané, obviamente, pues, el torneo, o no sé cómo vaya a ser el partido de básquetbol, ¿vale? Así que a echarle todas las ganas, ahí te vamos a echar un aplauso y todo, y el apoyo, sobre todo, ¿vale? También un fuerte abrazo para nuestra querida Sofi, que también lleva camino a la escuelita, y nuestra querida Ana, que también lleva camino a la escuelita con sus hermanitos, ¿vale? Así que se van con mucho cuidado, espero que les vaya increíble el día de hoy, ¿vale? Recuerden que si ustedes quieren mandar saluditos, si quieren polvitos mágicos, si quieren alguna felicitación, me pueden mandar mensajito al 777-440-1849 para que no te quedes sin el tuyo, ¿vale? Y ahora sí, ya son las 7:33. Nosotros, pues, ¿qué creen? Nosotros vamos a seguir con más música y esto es Lo extraño que soy.

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1: Vicky, ya estamos de regreso. Son las 7:44.
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0: 7:47 y a ti, mujer que nos estás escuchando, quiero recordarte algo. Si ustedes están viviendo algún acto de violencia, es importante que denuncies, ¿ok? Recuerden que denunciar permite a las autoridades que investiguen y obviamente que sigan persiguiendo el delito, ¿vale? Tan solamente déjenme decirles que la última semana se cumplieron órdenes, ya sea de violación, violación familiar, amenazas u otros delitos contra las mujeres. Así que también es muy importante, si tú eres víctima o sabes de algún delito, puedes denunciar al 089, o si estás ante una emergencia, también puedes llamar al 911, ¿vale? Es muy importante que nosotros empecemos a hacer esta gran diferencia, ¿vale? Y ahora sí, mis peques, ¿qué creen? El día de hoy vamos a tener el mágico conocimiento de lo que es la increíble historia del pan.
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0: Y ahora, si ustedes se imaginan un mundo realmente sin pan, sin donas, sin conchas, sin bolillos, ¿realmente se lo imaginan? La verdad es que yo no, porque a mí me fascina el pan. Y hoy vamos a viajar miles de años del pasado para descubrir cómo nació uno de los alimentos más antiguos e importantes de nuestra historia, que es el pan, ¿vale? ¿Cómo comenzó todo hace miles de años, mis peques? Pues antes, con nuestros antepasados, obviamente comenzaron a recolectar y obviamente cultivar cereales como el trigo y todos esos ingredientes que realmente se necesita para hacer el pan, ¿vale? Así que realmente eran muy difíciles anteriormente, obviamente, tener esos cultivos, porque pues obviamente si hacía mucho calor es muy fácil de que se prenda el fuego, ¿no? Entonces realmente pues cultivar el trigo y todo eso sí era difícil, ¿ok? Sí era complicadito. Así que, pues obviamente ellos mezclaron el agua, formando especies de una masa que podían cocinar sobre piedras calientes o también sobre fuego, porque recuerden que antes pues no habían hornos, ¿ok? También déjenme decirles que los egipcios y el pan esponjoso tiene mucho que ver, ¿ok? En el antiguo Egipto, hace miles de años, la elaboración del pan se volvió mucho más avanzada, ¿ok? Se cree que descubrieron que si dejaban reposar ciertas masas, después podían fermentar, ¿ok? También para llevarse pequeñas burbujas y que el pan saliera obviamente más esponjado. Así que ese es el resultado, de que si tú dejas tu masa reposar pues algunas horas o algunos días, obviamente empezaba a fermentar y eso hace que el pan sea más ligero, incluso más esponjado, ¿vale? Así que sí, los egipcios llegaron a elaborar diferentes tipos de panes y el pan era una parte muy importante de su alimentación, ¿vale? Así que realmente con el paso de los siglos fueron obviamente pues haciendo varias recetas, fueron perfeccionando la manera de preparar el pan, pero los griegos elaboraron distintas variedades, ¿ok? Así que sí, realmente los romanos y las panaderías ayudaron a extender técnicas de elaboración por varias regiones, así que poquito a poquito el pan se fue convirtiendo en uno de los alimentos más cotidianos en los lugares del mundo. Le van a decir de que, Ari, pero ¿y en México? Si nosotros estamos en México, ¿por qué estamos hablando de Roma y de la antigua Grecia y así, no? Déjenme decirles que la llegada de los españoles aquí en México, pues fueron creando, obviamente, lo que era el maíz en Mesoamérica, ¿vale? Así que la llegada de los españoles realmente sí, pues se introdujo el trigo. Con el tiempo comenzaron, obviamente, a desarrollarse distintas tradiciones en la panadería y de ahí surgieron muchísimas variedades que hoy forman parte de nuestra cultura, ¿vale? Como conchas, bolillos, cuernitos, orejas, no sé cuál sea su pan favorito, pero a mí me encantan todos. Así que un dato curioso es que se han encontrado evidencias de panes elaborados por seres humanos hace más de 14.000 años, ¿ok? Imagínense cuánto tiempo tiene eso. Incluso antes del desarrollo, obviamente, de la agricultura, ya se creía que se hacían de repente algunas recetas, ¿vale? Así que cuando una masa fermenta, las levaduras pueden reproducir obviamente dióxido de carbono y esto va formando burbujitas que nos ayudan a que el pan crezca, ¿ok? No sé si ustedes sabían, si tienen tienen ahí familias que son panaderas, panaderos, pero sí. Y ese delicioso olor cuando estamos entrando a una panadería, descubres que realmente tiene muchas reacciones químicas, ¿ok? Durante el horneado, realmente pasan muchas cosas que, pues sabemos que hoy en día que la ciencia también puede ser deliciosa. Así que existe miles de variedades de panes alrededor del mundo con muchas diferentes formas e ingredientes y maneras de prepararlo, ¿vale? Así que realmente el pan nos ha acompañado a la humanidad durante mucho tiempo, ¿vale? Así que díganme cuál es su pan favorito vía WhatsApp, ¿vale? Ahora sí, ya son las 7:52 y nosotros seguimos con más música y esto es I Wanna Party.

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1: Vicky, ya son las 7:58, a los que todavía no les mandamos saluditos, mañana se los mandamos porque tuvimos aquí algunos pequeños problemas con el WhatsApp, ¿vale? Pero mañana se los mandamos, prometido, prometido, ¿vale? Y ahora sí, ¿qué creen? Ya son las 7:58, con 59 minutos, y ahora sí, poquito a poquito, hemos llegado al final de nuestro programa del día de hoy, en este miércoles ya de mitad de la semana, y qué bonito fue compartir esta mañana con todos ustedes, llenos de música, lleno de saludos, lleno de aprendizajes y mucha magia, ¿vale? Así que recuerden hacer su lista de sueños para este nuevo ciclo escolar, ¿ok? Recuerden que es muy importante que, pues, hacer esta pequeña lista. Tal vez su sueño para ese ciclo escolar, recuerden que sea algo pequeñito, ¿no? Sacar una calificación más alta, tal vez aprender a leer mejor, no sé, participar más en clases, ser nuevos amigos, ser más ordenados con sus tareas, practicar algún deporte, simplemente disfrutar muchísimo la escuela, es completamente válido, ¿vale? Así que, en verdad, muchísimas gracias a todos los peques que también me compartieron su lista de deseos para este ciclo escolar o metas, como ustedes le quieran decir, ¿vale? Así que muchísimas gracias, pongan mucha atención en sus clases, peques, trabajen muchísimo también y hagan sus tareas con tiempo, por favor, con tiempo, ¿vale? Así que, en verdad, muchísimas gracias. Recuerden que ustedes pueden lograr todo lo que ustedes quieran, ¿vale? Solamente tienen que creer en ustedes mismos y van a llegar muy, pero muy lejos. Mañana vamos a estar hablando sobre creer sobre nosotros, o sea, así, vamos a estar hablando sobre eso, pero, pues, se los quería decir el día de hoy. Soy Ari y estoy muy feliz de haber compartido esta mitad de semana con todos ustedes, así que, pues, nada, solamente queda decir gracias también a Mateo que estuvo con nosotros en controles. Disfruten mucho la escuela, aprendan algo cada día y sean buenos compañeros, ¿vale? Los quiero muchísimo y hasta la próxima.
2: Vuelvan pronto, mil besitos, fue un placer.
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5: Son las 8:01 de la mañana.
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0: 8 de la mañana ya con 2 minutos. Qué gusto que nos permita acompañarle camino a cualquier actividad en este miércoles ya 9 de septiembre del 2026, la mitad de semana. Avanza este mes, el mes patrio, en donde hay mucho que compartirle a usted. Desde ayer le adelantábamos parte de la logística que se prevé para los próximos días, porque en los 36 municipios se alistan operativos para garantizar la seguridad y para que usted la pase bien, para que como mexicanos vayamos a las plazas públicas, las hagamos nuestras y también recordemos por qué es importantísimo y por qué es ser un orgullo el ser mexicano o mexicana. Estamos transmitiendo completamente en vivo en la más picuda 94.9 FM que comanda ahora mismo nuestra querida Jenny Silva, y en Éxtasis Digital con el OPA de la Información, Mateo Moreno. Muchísimas gracias. Así que en estas dos frecuencias usted sabe que está teniendo en estos momentos la cita con la información, no solamente de lo que sucede en el estado, sino a nivel nacional e internacional. Así que sin más, vamos a arrancar con lo que ha sucedido en las últimas horas.
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0: Y es que anunció ya la gobernadora Margarita González Saravia que la celebración familiar del 15 de septiembre, en esa fecha, no habrá pirotecnia para las fiestas patrias en Morelos. Más de 4,000 participantes van a desfilar también en Cuernavaca por las fiestas patrias. Comerciantes sancionados en inicio de reordenamiento en la zona de Los Caballitos, le tenemos los detalles. Y Brenda Espinosa busca la coordinación municipal de Morena, esto en el municipio de Cuautla. Las 8:04, que no se le haga tarde. A partir de este momento, usted ya sabe, puede ponerse en contacto con nosotros en todas nuestras vías de comunicación. Hagamos comunidad en nuestras vías y además que también usted puede estar al pendiente de todo lo que le compartimos. Mire, es muy fácil. El teléfono en cabina 318-5286, usted nos marca y nos dice lo que sucede en su municipio o en su localidad, pero también nos puede escribir vía WhatsApp en el 777-429-9071. No lo apunte. No se preocupe, 777-429-9071. ¿Por qué se lo repito? Porque hasta la comodidad del celular le puede llegar la información de nuestro canal de WhatsApp de Artículo Sexto, que a lo largo del día le mantenemos muy bien informado. Así que síganos y también en el Facebook de Artículo Sexto, en donde ahora mismo estamos transmitiendo completamente en vivo. 8:05, el clima, cómo se va a comportar para las próximas horas, aquí se lo presentamos.
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0: Nuestra querida Nuri Pavón, meteoróloga de la Comisión Nacional del Agua, siempre activa y siempre disponible. Nuri, ¿cómo se comportará el clima para las próximas horas? Muy buenos días.
2: Hola Fabi, muy buenos días, un gusto saludarte, buen día al auditorio, deseándoles un excelente miércoles. Y el día de hoy vamos a estar esperando condiciones de cielo mayormente despejado. La imagen de satélite no muestra mucha nubosidad el día de hoy en el estado de Morelos. Vamos a estar teniendo también temperaturas matutinas, lo que serían muy frescas en gran parte de lo que es la zona de Cuernavaca. Vamos a estar esperando hoy temperaturas mínimas de aproximadamente 12 a 13 grados. Vamos a estar esperando máximas en Cuernavaca de aproximadamente 26 a 27 grados centígrados. Altos de Morelos, Huitzilac, temperaturas mínimas que van a estar alcanzando los 7, 8 grados, máximas de aproximadamente 18 a 20 grados. Zona Oriente, Cuautla, temperaturas mínimas de 13 con máximas de aproximadamente 27 a 28 grados, y en la zona sur Jojutla mínimas de 17 a 18 grados, máximas de 37 a 38 grados centígrados. Condiciones de precipitaciones, vamos a estar esperando chubascos puntuales 5 a 25 milímetros, van a estar principalmente en el transcurso de la tarde a la noche en los altos de Morelos, zona metropolitana de Cuernavaca, también en el transcurso de la tarde a la noche, y ya para lo que sería la madrugada se ven condiciones más hacia la zona sur de la entidad. Viento máximo el día de hoy de 10 a 15 kilómetros por hora. Esto es todo con respecto a las condiciones meteorológicas, Fabi, espero que pasen un excelente día.
0: Igual para ti, mi querida Nuri Pavón, meteoróloga de la Comisión Nacional del Agua, nuestra meteoróloga de confianza que siempre nos comparte el dato puntual en materia del clima y que también ya lo encuentra en nuestro canal de WhatsApp de Artículo Sexto Morelos. Así nos puede seguir en el WhatsApp o escribirnos en el 777-429-9071 y participar en nuestro pase de lista. Más adelante, todos los detalles de los festejos patrios. La gobernadora ayer encabezó la conferencia de prensa y dio a conocer todos estos detalles. La logística del desfile cívico-militar. ¿Usted va a acudir al primer cuadro de Cuernavaca? Bueno, es muy importante que usted sepa todo esto y que además se prevén muchísimos contingentes este año. La participación cada año se pone mejor, pero bueno, más adelante todos los detalles. Mientras tanto, cuando son las 8:08, por dónde sí y por dónde no circular, aquí se lo presentamos.
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0: Y quien ya está listo y con toda la información en materia de vialidad es el comandante Delfino Martínez de la Policía Vial de Cuernavaca. ¿Cómo está, comandante? Muy buenos días.
3: Buenos días, muy bien. Para informarles, tenemos retraso vehicular de lo que es Morelos Sur, secundaria 4, a lo que es Morelos Sur y Cancún, de Morelos Sur y Cancún a lo que es Glorieta de Niña Artillera Las Palmas, se libera la circulación únicamente en el mismo. Morelos Centro no presentamos retraso de circulación en este momento. Morelos Norte presentamos ligero retraso de circulación a la altura de la paradera. Eugenio J. Cañas, así como Lázaro Cárdenas, presentamos ligero retraso de circulación, ya mantenemos el operativo implementado en ese punto. Calzada de los Actores, así como Compositores y Ávila Camacho, muy ligero retraso de circulación en ese punto, ya mantenemos también de igual manera el operativo vial en ese punto para darle mayor fluidez a la circulación. Calzada de los Reyes, a la altura de Glorieta de la Identidad, presentamos ligero retraso, lo que se incorpora de Avenida Emiliano Zapata hacia Calzada de los Reyes, con dirección al norte, fluyendo sin problema de circulación. Avenida Colegio Militar, sin problema de circulación en este momento. Universidad, presentamos muy ligero retraso de circulación, con dirección a la Máxima Casa de Estudios. Asimismo, ya mantenemos también el operativo implementado para darle mayor fluidez a la circulación. Domingo 10, Vicente Guerrero, Paseo del Conquistador y Poder Legislativo, sin problemas de circulación, únicamente lo que retienen los semáforos. Río Mayo con dirección a Diana, de igual manera, sin problemas de circulación, únicamente lo que retienen los semáforos. Únicamente presentamos ligero retraso vehicular de lo que ingresa de la zona de plazas hacia Avenida Diana. Avenida Cuauhnagua, fluyendo sin problema de circulación en ambos sentidos. Plan de Ayala con dirección al centro, presentamos retraso vehicular de lo que es calle Central y Glorieta de la Luna. De igual manera mantenemos el operativo implementado para darle mayor fluidez a la circulación en ese punto. De lo que es Coronel Ahumada al Vergel, se libera totalmente la circulación sobre el plan de Ayala en ambos sentidos. Circuito Adolfo López Mateos, presentamos ligero retraso de circulación de lo que es Glorieta Caballos a la antigua base de bomberos, así como en salida de andenes. De igual manera mantenemos el operativo implementado para darle mayor fluidez a la circulación. Primer cuadro de la ciudad sin problemas de circulación, así como Boulevard Juárez. Únicamente en la avenida Palmira con dirección al centro presentamos complicaciones de circulación. Ya mantenemos también de igual manera el operativo implementado en ese punto. Este sería mi reporte para el día de hoy.
0: Perfectísimo, comandante. Muchísimas gracias, como cada mañana, por compartirnos el dato puntual en materia de vialidad. Y ustedes también, vuélvase reporteros ciudadanos en nuestras vías de contacto. Hacemos comunidad. Más adelante, por supuesto, el pase de lista. Y gracias también por estar interactuando con nosotros en el Facebook Live de Artículo Sexto. Dele me gusta, comentar y compartir para que le digamos también de todo lo que va sucediendo a lo largo del día y con información al momento. Vamos a iniciar con las noticias, ya se lo adelantábamos. La jefa del Ejecutivo, Margarita González Saravia, el día de ayer confirmó que será un festejo el tradicional grito de independencia, un festejo patrio en calma. Se prevé, por supuesto, un operativo especial, pero además con una peculiaridad: no habrá pirotecnia este año. Después de muchísimas décadas que se han utilizado este tipo de artefactos explosivos, bueno, este año ya la jefa del Ejecutivo anunció, y es importante porque habla también de una conciencia, ¿eh? Yo no sé usted qué opina, déjenos sus comentarios, pero habla también de que se eviten accidentes como han ocurrido en otras entidades federativas. Hace apenas un par de días, el fin de semana para ser precisos, allá en el Estado de México, en Temascalcingo, ocurrió un hecho tan lamentable en donde la pirotecnia fue uno de los detonantes, un factor para que 10 personas fallecieran y hubiera más de 65 lesionados en aquella demarcación. Por ello, la importancia y toma relevancia este anuncio que da cuenta la jefa del Ejecutivo en el sentido de que van a cambiar la pirotecnia por luces y sonido. A lo mejor van a implementar también otras estrategias, no, ya es un hecho, porque finalmente, bueno, se preparan para el 15 de septiembre, que ya estamos a nada, a unos días. Y entonces, en lugar de ver eso, los fuegos pirotécnicos se va a llevar a cabo, además de los grupos musicales que más adelante le vamos a compartir, el asunto de la luz y el sonido. Si usted ha tenido la oportunidad de ir, por ejemplo, a las pirámides de Teopanzolco, esto ya se hacía, o en Xochicalco. A nivel nacional también eso ha sido muy vistoso, el que iluminen también los lugares emblemáticos, ¿no?, de las ciudades. Y bueno, habrá que esperar el show cómo se llevará a cabo este año, pero está confirmado que la pirotecnia no será uno de los espectáculos. Y tiene que ver con eso, con garantizar la seguridad. Y será un aplauso también, porque finalmente hasta los seres sintientes, ¿no?, que son los que más resienten como que estos sonidos, bueno, lo van a agradecer. Las autoridades también han estado detallando una serie de operativos especiales, pero vamos a escuchar en principio lo que dijo la gobernadora aquí en el estado de Morelos, Margarita González Saravia, que destacó, entre otras cosas, por supuesto, la identidad histórica, que será un tema que van a fortalecer. El año pasado, en el grito de independencia, se dijo a las mujeres valiosas revolucionarias. Muy seguramente este año tendrá su peculiaridad, como es la pirotecnia, no va para el tradicional grito de independencia.
4: Coordinación, queremos que sea una celebración familiar fundamentalmente, ordenada, segura, sin alcohol, una celebración donde puedan estar las familias, los niños, las niñas y pues conmemorar este día tan importante. Por lo pronto hemos decidido que no vamos a tener ya pirotecnia en este festejo, pero sí vamos a tener un evento muy bonito de luz y sonido.
0: Ahí está. Y vamos a estar esperando, por supuesto, en esta cobertura especial de los festejos patrios para llevarle a usted también las imágenes, las transmisiones que se hacen, para que si usted no tiene la oportunidad de acercarse a la Plaza de Armas General Emiliano Zapata Salazar, lo haga a través de nuestras plataformas digitales. 8:15, tenemos que ir a una pausa, pero al volver de la pausa yo le cuento lo que ha dicho la Cruz Roja, que se suma a estas recomendaciones en general para que no solamente en las plazas públicas, como el caso de Cuernavaca, se pues evite la pirotecnia, sino en general en los 36 municipios, además también de el tradicional desfile cívico-militar que se va a alistar ya para el 16 de septiembre. Todo esto y más al volver de la pausa. Ya volvemos rapidísimo.
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1: Seguridad y Protección Ciudadana en cuanto a delitos se refiere, porque ya se ha vuelto una costumbre que todos los miércoles desde la vocería se den a conocer detalles en materia de seguridad. Se ha bajado ciertos delitos, las detenciones. ¿Cómo va el asunto de la denuncia ciudadana? Es fundamental que usted se acerque a los números de emergencia 089 y 911 para denunciar, sobre todo si usted mujer nos escucha ahora mismo, para frenar ciertos delitos que hoy por hoy pues han colocado a feminicidas en la cárcel. Si en la medida en que frenemos y en que pongamos un alto a esta situación, también se va a dar con estos delincuentes y con estos sujetos que cometen violencia desde los hogares. Hay el llamado desde la Secretaría de Seguridad y Protección Ciudadana, que hace lo propio y que también a través de los números de emergencia de inmediato atienden y dan seguimiento a este tipo de denuncias. De hecho, en este balance general, las autoridades han dado a conocer órdenes de aprehensión y detenciones de hombres que cometían este tipo de delitos hacia la mujer. Así que se dice muy fácil, ¿no? Denuncia, acuda a las autoridades. Sí, pero en la medida en que pongamos un alto a esta situación, también se va a frenar lo que se vive en los hogares. Ahí está, 089 o 911, mujer denuncia, no está sola, acérquense a las autoridades. 8:20, vamos a escuchar también el programa de, pues que más adelante vamos a compartir si usted viaja a la Ciudad de México, pero antes el hoy nos circula el también el asunto de la materia de vialidad.
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1: Y es que el comandante Manuel Sosa, estamos completamente en vivo y usted nos va a decir por dónde sí o por dónde no circular. Ya veíamos las imágenes que nos envió, muchísimas gracias. Vaya carga vehicular que se presenta esta mañana, ¿no? Muy buenos días.
2: Claro que sí, muy buenos días. Sí, todas las mañanas en estos horarios es cuando mayor carga hay por la entrada de las escuelas, por las empresas que están aquí en la zona industrial. Y bueno, es de ahí viene la carga vehicular. Ya ahorita en estos momentos está fluyendo un poco más la circulación, ya tenemos más libres las vialidades. Paseo Cuauhnahua, que en este momento ya con la circulación completamente fluida en dirección hacia Cuernavaca, ya no tenemos retraso a la altura de las torres de Cibac, la circulación está fluyendo bastante bien, bomberos también, hasta llegar al crucero de Pisoc, ya colindando con Cuernavaca, la circulación fluye muy bien. En la zona industrial, sin ningún problema, el ingreso por las torres en Avenida Centenario, también se puede ingresar bastante rápido, sin ningún problema, a la altura de bomberos en Eje Norte.

0: al municipio de Emiliano Zapata, en dirección a Cuernavaca, pero por la zona de Atlacomulco, el par vial de Atlacomulco libre. La circulación está fluyendo bastante bien, desde Begonia, Bachilleres 2, la secundaria 6, hasta el Zócalo de Atlacomulco, la circulación está fluyendo ya ahorita sin ningún problema para llegar a Cuernavaca. Por esa zona hay condiciones óptimas esta mañana para la circulación.
1: Perfectísimo, comandante Manuel Sosa, muchísimas gracias como cada mañana por compartirnos el dato puntual en materia de vialidad. Avisados estamos y las recomendaciones de cada mañana, siempre agradeciendo al comandante Manuel Sosa de la Policía Vial de Jiutepec. Le adelantábamos al inicio de este espacio informativo, de este balance general que se da a conocer cada miércoles por parte de la vocería de la Mesa de Seguridad, y es que Morelos registró una reducción de un 17.7% en el promedio diario de homicidio doloso. Esto entre enero y agosto de 2026, frente al mismo periodo del 2025. Perdóneme usted, esto lo informó la Mesa de Coordinación Estatal para la Construcción de Paz y Seguridad a través de su vocera Sara Olivia Parra Telles. Reportaron detenciones, cateos, aseguramientos y la localización de un menor en municipio de Tepoztlán, este caso que también generó polémica, un hombre que hoy también ya avanza su proceso jurídico ante las autoridades correspondientes. Se llevó a un menor de edad hasta Oaxaca, es en donde fue encontrado, y se lo quitó a su mamá. Hay un proceso ahí jurídico, de ahí viene el asunto de la violencia vicaria, de denunciar, pero de no utilizar a los hijos en esto, en donde ellos no tienen la culpa de cómo resultó un matrimonio, quizás, ¿no? Por ello la importancia de lo que le decíamos de la denuncia, que usted acuda a las instancias. Y bueno, este es un balance general que se da a conocer el día de hoy. ¿Usted qué tan seguro o segura se siente? Vaya, la percepción también importa muchísimo para usted, morelense, que nos está escuchando. Estas son cifras que comparte la autoridad y aquí se la compartimos con mucho gusto. Escuchemos a la vocera, Sara Olivia Parra Telles.
2: Comparado con el mismo periodo de 2025, es el resultado de un trabajo coordinado y define la ruta en la que continuaremos. Les comparto los casos más relevantes de la semana. Gracias al trabajo conjunto entre autoridades federales y estatales de Morelos y Oaxaca, un niño reportado como ausente desde abril en Tepoztlán fue localizado con bien en el estado de Oaxaca y ya está con su familia. La persona señalada como probable responsable fue detenida y trasladada a Morelos para responder ante la autoridad judicial. La Fiscalía del Estado también ejecutó una nueva orden de aprehensión contra Jan Nicolás N. por los delitos de violencia familiar y violencia vicaria agravada. La Agencia de Investigación Criminal ejecutó 7 cateos de manera simultánea en Yautepec y Cuautla en inmuebles presuntamente utilizados para el acopio y la venta de narcóticos.
1: Ahí está, parte de lo que se ha difundido muy temprano. Usted quiere saber todos los detalles en materia de seguridad, acérquese a nuestra plataforma digital de Artículo Sexto, ahí encuentra completo el video de todos los detalles en cuanto a estrategias se refieren en este rubro como es la seguridad. Oiga, y también hay que platicarle a usted lo que ya le adelantábamos de la Cruz Roja, estas recomendaciones en el marco de las celebraciones patrias. Quien habló al respecto fue el coordinador estatal de socorros de la Cruz Roja Mexicana, Mauricio Díaz. Él exhortó a la ciudadanía a no usar los fuegos artificiales debido al alto riesgo que representa tanto para menores como para adultos. Esto ha ocurrido en otros estados, le decíamos aquí mismo en Ocotepec hace un par de semanas, en donde un accidente dejó como saldo una persona sin vida y 2 lesionados, en donde almacenaban este tipo de artefactos. Vaya, fue un accidente humano, vaya, son hechos que de repente se vuelven aislados, pero también en la medida en que lo evitemos, lo dicen las autoridades, también se va a reducir la incidencia de este tipo de accidentes que sí llegan a incrementar durante estas fechas y también en diciembre. Vamos a escuchar lo que dijo precisamente el coordinador de la Cruz Roja en ese sentido, en donde también llama a la ciudadanía ahora mismo que vienen los festejos patrios y que en las plazas públicas también se llegan a utilizar estos fuegos artificiales.
3: No, la Cruz Roja no, simplemente no recomienda o no le pide a la población no usar la pirotecnia. O sea, no hay una lista de cuáles son las recomendaciones, es simplemente no usen la pirotecnia. Por más de que, digamos, tengan cuidado, úsenlas bajo la supervisión de un adulto, es no usen la pirotecnia. Hay situaciones complejas

0: hay situaciones dramáticas donde por darle una pirotecnia a tu hijo pierde la mano, pierde un dedo y bueno, y de ahí hasta personas que han perdido la vida.
1: Ahí están las declaraciones del propio experto de la Cruz Roja aquí en el estado de Morelos, que da cuenta de las incidencias y de las atenciones que también se reportan desde la Cruz Roja aquí en el estado de Morelos. 8:28, seguimos con más noticias que vienen enmarcadas en estos festejos patrios. Usted va a los desfiles que se llevan a cabo en su municipio, no solamente el que se realiza aquí de manera tradicional en Cuernavaca, hay muchos que se hacen en la zona metropolitana, municipios como Temisco, Jutepec, Emiliano Zapata, qué decir de Cuautla, ¿no? Allá en la región oriente, en Jojutla también se hace lo propio. Bueno, hay una serie de operativos, pero en este caso lo que compete al desfile que se lleva a cabo en la capital del estado, habló la secretaria de Educación, en donde ella mencionó que este desfile será cívico-militar el 16 de septiembre. Se prevé la participación de más de 4,000 personas, entre estudiantes, entre los colegios, la Universidad Autónoma del Estado de Morelos también participa. También van a participar elementos de la Marina, de la Guardia Nacional, el Ejército Mexicano de Protección y Auxilio Ciudadano, la CEPRAC. Vaya, es toda una logística que implica ya desde ahora hacer los ensayos propios para estar listos el 16 de septiembre. Normalmente son primero los honores a la bandera en la Plaza de Armas, un evento encabezado por la jefa del Ejecutivo. Luego se lleva a cabo el tradicional desfile que pasa por las primeras zonas del primer cuadro de Cuernavaca, la calle de Matamoros. El año pasado se hizo así, muy seguramente también serán en las mismas calles y avenidas. Pero vamos a escuchar lo que dijo la secretaria de Educación respecto a este desfile cívico-militar que se alista para el 16 de septiembre.
2: El desfile va a iniciar a las 10 de la mañana y, como sabemos, va a iniciar todos concentrados en el Jardín Borda. Y a quienes me refiero de todos, quiero comentarles que en total van a estar desfilando 4,222 participantes a pie y 96 unidades entre vehículos y, desde luego, motocicletas. Participa la 24 Zona Militar, Guardia Nacional, la Secretaría de Marina Armada de México, la Secretaría de Seguridad y Protección Ciudadana, la Secretaría de Protección y Auxilio Ciudadano del Ayuntamiento de Cuernavaca. Se tiene contemplado por la 24 Zona Militar 339 elementos a pie.
1: Ahí está, la logística por parte de la Secretaría de Educación en esta conferencia, en donde también habló el general José Luis Bucio Quirós de los operativos especiales y el titular de la Coordinación de Protección Civil aquí en el estado de Morelos, Ubaldo González Carretes. 8:30, tenemos que irnos a una pausa, pero al volver de la pausa también le vamos a platicar a usted de todo lo que implica este proceso electoral. Marcamos agenda, sí, y usted tiene que participar, pero ¿cómo? Ya checó si tiene su INE actualizada. Si no, aquí le vamos a decir todos los detalles y las fechas límite. 8:31, el programa Hoy No Circula, se lo compartimos antes de la pausa.
3: Si viajas a la Ciudad de México, entérate, Hoy No Circula.
4: Este miércoles el programa Hoy No Circula aplica para los vehículos con engomado rojo, terminación de placas 3 y 4, con holograma de verificación 1 y 2, por lo que Hoy No Circula en la zona metropolitana del Valle de México.
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0: las 8 de la mañana ya con 34 minutos. Agradecemos aquí en el estudio, nos acompaña la licenciada Telma Castillo Vela. Ella es vocal del Registro Federal de Electores aquí en el estado de Morelos, del INE. Licenciada, ¿cómo está? Muy buenos días.
1: Muy bien, muchas gracias. No, te agradezco a ti, al auditorio. Un saludo a todos, pues a todas. Pues aquí estamos ya presentes en una campaña.
0: Sí, oiga, porque decíamos que el proceso electoral ya comenzó para el caso del INPEPAC, del Tribunal Electoral, que sesionaron, hicieron lo propio los consejeros, pero esto es muy importante para nosotros como ciudadanos para participar en este proceso democrático. ¿Cómo va el INE?
1: En efecto, así las instituciones van abriendo el proceso, y el proceso electoral al nivel INE inicia el día de mañana con la instalación del Consejo General.
0: Ok.
1: Y justamente con este proceso electoral, pues tenemos una campaña anual intensa para credencializar a las personas.
0: Oiga, ¿y cómo estamos actualmente en ese sentido? ¿La gente ha tenido esta responsabilidad de tener vigente su credencial? Ahora mismo que también es obligatorio, ¿no? Nos lo piden que si para el trabajo, sí, que sí, para cualquier trámite.
1: Sí, pues mira, lo tiene especial relevancia en previo a los procesos electorales, porque para nosotros consolidar el padrón electoral que sirve para el proceso electoral, requerimos que la ciudadanía acuda antes del 25 de enero. Esta campaña la iniciamos el 1 de septiembre.
0: Okay.
1: Entonces, si no van al 25 de enero, no podrán realizar trámites como inscripción, cambios de domicilio, correcciones, ¿no? Todo lo que afecta al padrón. Ya luego vienen otras facilidades que se les dan con reposición y reimpresión. Pero ahorita, pues esperamos la respuesta de la ciudadanía, sobre todo aquí en Morelos. La invitación es que acudan a los módulos de atención ciudadana, porque sí tenemos una buena cobertura, que va entre el padrón y la lista nominal, que va alrededor de 97, casi 98%.
0: Ah, muy bien.
1: Pero esto, pues finalmente las credenciales se van venciendo.
0: Sí.
1: Traemos alrededor de 85 mil credenciales de vigencia 2026.
0: Ok.
1: Generalmente lo que hace el instituto luego amplía en el proceso electoral. Uh-huh. Sin embargo, pues hay que cambiar la credencial del 2026. Estamos a muy buen momento para hacer este cambio de las credenciales que se vencen, y pues traemos también las credenciales que vienen de años anteriores, que la gente pues ya se venció, ya está inactiva o ya está dada de baja del padrón y pues no ha acudido la gente, ¿no? Entonces la invitación es que la ciudadanía acuda a nuestros módulos.
0: ¿De esas cuántos que no fueron? Que de repente ahí se quedaron y vaya, es una pérdida para el instituto.
1: Va variando, porque conforme tenemos credenciales de 2025, ¿no?
0: Okay.
1: Entonces son alrededor de 20,000. Luego las de 2025, que son 11,000, ¿no? Entonces va bajando el dato. Uh-huh. Y pues entre más cercano es la fecha, por ejemplo las de 2026, uh-huh, que están vigentes, se las aceptan todavía, pues finalmente es un número considerable, ¿no? 80,
0: sí, claro.
1: 80 y tantos mil, pues es bastante. Entonces la invitación es eso. Y pues mira, también te quiero externar algo que ya conoce la ciudadanía, pero en estos procesos, uh-huh, previos a los procesos, tenemos la credencialización de los menores de 18 años, con 17 años, ¿vamos?
0: Ok.
1: Con 17 años que cumplen sus 18 años hasta el día de la jornada electoral. Esto es el 6 de junio. Uh-huh. Entonces, a ellos también ya los podemos credencializar.
0: Qué bueno.
1: Y con el mismo fecha límite, ¿no? Que es el 25 de enero. Hasta esa fecha tendrían para sacar su credencial.
0: Esto es bien importante, porque participarían en, exacto, su primer proceso electoral. La decisión es fundamental, y que vayan ellos ejerciendo este derecho, ¿no? Que desde jóvenes ya le entren al tema de la democracia, de saber a quién elegir, y también tienen estadísticas, por ejemplo, en ese sentido de la población juvenil.
1: Sí, fíjate que ahí hay un dato bien chistoso, porque cuando son primigenios, que sacan su credencial de 18, 19 años, tenemos un índice de participación alto.
0: Okay.
1: Pero a los 20 años se cae.
0: Okay.
1: No sabemos ahí qué sucede. Ahí hay un estudio que hace el Instituto Nacional Electoral, uh-huh, en donde se ve esta participación. Entonces, pues bueno, no hay que dejar de participar en la vida política del país, porque finalmente es la vida de todos, ¿no? Y también incluso de la gente que aún no cumple en la mayoría, porque finalmente estamos involucrados en las decisiones del país, ¿no?
0: Sí. Estamos platicando esta mañana con la licenciada Telma Castillo Vela. Ella es vocal del Registro Federal de Electores aquí en el INE en Morelos. Hablamos de la credencial de elector, el límite para tramitarla, que usted nos está escuchando seguramente allí en el trabajo, en su oficina, en donde usted se encuentre. Es bien importante tenerla vigente. Ya lo adelantábamos, licenciada, también en este sentido, además de que se ha vuelto obligatorio en muchísimos trámites, nos ayuda a participar en un proceso que viene para Morelos y que ya está a la vuelta de la esquina. Se dice muy fácil, ¿no? Hasta junio del 2027, pero no, todo lleva ya, pues estamos prácticamente en la recta final del 2026.
1: Sí, ¿y qué pasa, Fabiola? Que luego llega este 25 de enero. Ajá. Y la gente se da cuenta que tiene que sacar su credencial, sí, que la requiere más allá, es una credencial para votar, pero sí, pues está muy involucrada como identificación en nuestra vida cotidiana.
0: Sí.
1: Y pues ya realmente si son inscripciones, cambios de domicilio, corrección de datos, pues ya se ve imposibilitada, ¿no?
0: Uh-huh.
1: Ya solo podríamos en un periodo que corre del 26 de enero al 8 de febrero hacer reposiciones. Esto nos da oportunidad de hacer reposiciones de credenciales que por deterioro, robo, extravío pueden reponerse cambiando datos biométricos.
0: Okay.
1: Pero ya no se mueve nada, o sea, ya no podemos inscribir, ahí sí ya no, no podemos reincorporar, no podemos hacer cambios de domicilio, entonces, bueno. Y luego ya se cierra definitivamente, porque tú sabes que el padrón electoral lo compartimos con los partidos políticos, tienen que hacer una revisión.
0: Claro.
1: Y luego viene una simple reimpresión, que ahí sí ya no cambia prácticamente nada. Y esa, bueno, se va casi muy pegada al proceso, a la jornada electoral, la pueden recoger hasta el 21 de mayo. Pero bueno, okay, la invitación es que pues acudan ahorita los módulos de atención ciudadana, tienen espacio, acudan con sus tres documentos y en el caso de inscripciones y reincorporaciones, también lleven la CURP. O sea, es acta de nacimiento,
0: claro,
1: comprobante de domicilio, identificación con fotografía y en el caso de las inscripciones, por ejemplo, de estos jóvenes, uh-huh, tienen que llevar su CURP.
0: Ok, y es que estamos aquí checando la transmisión completamente en vivo y nuestra querida Laura de Comunicación Social del INE nos manda unas fotografías justo de lo que implica esta nueva credencial. Se hizo unos cambios, ¿no? También.
1: Sí, correcto.
0: Ahora mismo estaba viendo la fotografía que nos comparte, gracias mi querida Lau, en el sentido de que hay varios datos que ya pueden omitir desde su INE, ¿no?
1: Sí, bueno, traíamos ya el tema del domicilio, que ajá, las personas decían sí, que sí era visible en ciertos campos, ¿no?
0: Ok.
1: Y ahora lo que tenemos es esta progresividad en cuanto a las situaciones de género, sexo. Si es una situación declarativa, si la persona nos señala que quiere reflejar el sexo o como género, así se pone en la credencial del elector y puede ser no visible.
0: Porque antes era el género.
1: Era sexo, ajá, HM, y ahora podemos poner género igual o que no sea visible.
0: Y este ejemplo dice género no binario, que también.
1: Exacto,
0: ¿no?
1: Ahora es el tercero, como no binario. Y aparte también tenemos la autoidentificación, okay, en materia de pueblos indígenas, ajá, y afromexicanos. Eso también, okay, puede reflejarse en la credencial o no. También se puede declarar y decir si sí, soy indígena, pertenezco a este pueblo. Ahí tenemos un catálogo que nos proporcionó el INPI.
0: Okay.
1: Y entonces se elige y ese dato del pueblo al que pertenece, uh-huh, se va a leer únicamente en el código QR,
0: okay,
1: que tenemos al reverso. Si lo ves ahí, son,
0: claro,
1: dos códigos QR grandes.
0: Sí, sí, sí.
1: En donde ahí se van a ver estos datos ya más a detalle, ¿no? Que también sirven para validar si la credencial de elector es válida, ¿no?
0: Y parte de la inclusión, además, ¿no?
1: Exacto, es parte de los derechos humanos, ser, uh-huh, más progresivos y eso. Y bueno, una serie de medidas de seguridad que tiene la credencial, ajá, de elector, ¿no? Tiene elementos ultravioleta, elementos táctiles, tiene la muesca, si, uh-huh, si ves ahí en la parte superior izquierda,
0: sí,
1: tiene una muesca, que,
0: claro,
1: eso es para que la gente que tiene alguna discapacidad visual identifique esta credencial con esa muesca.
0: Está padrísimo, porque además habla de que el INE también le está entrando a la innovación, a la inclusión, que también es fundamental, ¿no? El hecho de colocar todos estos detalles, sí, que a lo mejor pues son muy importantes para la gente, ¿no?
1: Así es.
0: El mostrar soy indígena, el no soy binario, ¿no? O mostrar, o no mostrar.
1: En caso contrario, sí, es respetable, ¿no? Claro. Porque aquí es declarativo, aquí no, no se, desde luego que lo que menos se busca es buscar una categorización, exacto, sino cómo se identifique la persona.
0: Sí, no etiquetar tampoco, exacto, de eso se trata, más bien por el lado de la inclusión. Pues muy bien, ahí están entonces las recomendaciones, la invitación, reitérenos por favor, estamos muy en tiempo para poder tramitar, actualizarla o ir por nuestro plástico, ¿no?
1: Así es, tenemos hasta el 25 de enero para hacer actualizaciones. Ya la entrega puede hacerse, hacerse después, no hay, uh-huh, problema, y ahí ya queda entregada hasta el 15 de marzo. Okay. Pero todos los movimientos, por favor, 25 de enero, ténganlo presente.
0: Licenciada Telma Castillo, vocal del registro del INE, qué gusto tenerla por acá. Le vamos a estar tocando la puerta muy seguido porque todavía nos faltan algunos meses y semanitas para que vayamos socializando, pero por lo pronto, muchísimas gracias.
1: No, gracias a ti, Fabiola. Gracias. Saludos.
0: Muy buenos días. Nos vamos a la pausa, pero es breve. Ya volvemos con lo que sucede en México y el mundo.
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1: Y cuando son ya las 8:49, es momento de la tendencia nacional e internacional, lo que sucede en México y el mundo, y es que es hablar del paquete económico 2027 que ya entregó el gobierno federal, la presidenta Claudia Sheinbaum, a través de su secretario de Hacienda, Edgar Amador Zamora, entregó ante la Cámara de Diputados el paquete económico. ¿Por qué es importante hablar de él? Para saber cómo vamos a trabajar para el próximo año en cuanto a recursos se refiere, a qué se le va a inyectar más o a qué se le reduce incluso, Eso es noticia. De hecho, ya va a comenzar el análisis y la discusión con una previsión de crecimiento de entre 1.5 y 2.5% y un déficit estimado de 3.9%. ¿Por qué hablamos de porcentajes? Bueno, porque también se va reestructurando, si se va a fortalecer áreas como seguridad, educación, programas sociales, pero además el asunto de los impuestos. ¿Va a haber impuestos o no? Eso nos preocupa como mexicanos y no. Al momento, la presidenta de México, Claudia Sheinbaum, detalló que dentro del paquete económico que entregó a la Cámara de Diputados, en este desglose, no se prevé incremento de algún impuesto. Así vamos a esperar, de hecho, cómo es que se vayan manejando los números y qué es lo que llega a acordar en la Cámara de Diputados. Así va a pasar también en el estado de Morelos, como fecha límite para aprobar es el 15 de noviembre, para saber cómo se va a trabajar en lo que viene del 2027. Pero vamos a escuchar en principio lo que decía el secretario de Hacienda, Edgar Amador Zamora, en este mensaje al entregar el paquete económico 2027.
2: El PIB creció 1.9% anual con cifras desestacionalizadas y registró su mayor avance trimestral desde el primer trimestre de 2022. Con esta base sólida, se estima que la economía mexicana crecerá entre 1.5 y 2.5% en términos reales durante 2027, después de un crecimiento estimado entre 1% y 2.0% en 2026.
1: Ahí están detalles que va dando a conocer en cuanto a avance se refiere. Y mire, por acá estaba checando al momento que nos compartieron los números clave de este gasto. Por ejemplo, al Poder Judicial hay un déficit de presupuesto de 72 mil millones de pesos. Para el INE, 42 mil millones de pesos. En área de salud se prevé, esto es dentro del proyecto del paquete económico, de cómo quedan en números en el desglose, y ya después esperé la aprobación o, en ese caso, el ajuste que se haga en la Cámara de Diputados. Para el caso de bienestar, se prevé un incremento de 697.16 millones de pesos. Para esto de bienestar, habla de los programas sociales, que sí se prevé un incremento. ¿Para qué? Para que un mayor número de población tenga este tipo de programas. Del IMSS Bienestar se prevé en el paquete económico, por ejemplo, 193.987 millones de pesos, y así la participación para estados y municipios, que esto también pone en la lupa para el caso de Morelos y municipios. Ahí se viene un presupuesto etiquetado de 1.545 billones. Son en billones porque habla de la participación federal que llega para el caso de la seguridad, de que si hay que implementar el asunto de la salud, si hay que construir cuestiones. Vaya, es cierto presupuesto que se va a ir etiquetando y que aquí le vamos a ir dando cuenta de conforme avance la aprobación. Ahora mismo están en la revisión del paquete económico en la federación, y aquí mismo en Morelos se hará también lo propio. 8:53. Mientras eso sucede, hablemos de lo que pasa en estados como Sinaloa. Detuvieron a 4 tras repeler agresión. Allá siguen los conflictos, sigue la ola de violencia, pero los elementos federales también mantienen estos operativos y detuvieron a 4 personas tras una agresión a balazos sobre la carretera federal del tramo Los Mochis, Culiacán. Durante el operativo fueron asegurados 2 armas largas, cortas, cargadores, más de 500 cartuchos. Los detenidos y lo asegurado quedaron a disposición de la autoridad competente. Y nos quedamos allá en Sinaloa, porque también ayer por la noche se emitía un comunicado de prensa respecto a detenciones de dos sujetos que habrían estado involucrados con los mineros, con 10 mineros que habían sido secuestrados y que finalmente, conforme avanzaron las investigaciones y las pesquisas, bueno, pues ya se logró la detención de estas dos personas involucradas en este hecho ocurrido allá también en Sinaloa. Y bueno, rápidamente, en la tendencia internacional, también los aguaceros que están azotando Japón. Vaya desastre natural que sigue impactando tanto en Japón como en China, como en Hawái, Indonesia, ¿verdad? Los desastres naturales, los volcanes activos y en este caso las fuertes lluvias que se concentran allá en Japón. Y hay imágenes impresionantes, ¿eh? Si usted tiene la posibilidad de adentrarse a nuestras redes sociales de Artículo Sexto, tanto del TikTok, de la cuenta de X o del Facebook, se va a percatar de las imágenes justas del momento de las inundaciones, de vehículos rondando en lo que se convirtieron las calles en ríos. Esto ocurrió allá en la ciudad de Nagoya. En la zona se han registrado 100.45 milímetros de lluvias en apenas una hora, en un récord histórico mundial. Así lo ha catalogado la autoridad a nivel internacional. Son videos publicados en redes sociales que muestran las calles y también los edificios inundados. Vaya cosa lo que se vive en el mundo. Esto sucede allá en Japón. Bueno, pues esta fue la información nacional e internacional. Fíjese que al momento nos comparte, por ejemplo, nuestra querida Ana Rosa Palma, que se ubica allá en la Ciudad de México. Nuestra corresponsal nos estaba platicando muy temprano de la reunión que se sostendría por parte del secretario de Economía, Marcelo Ebrard, una conversación con el secretario Howard Lunick, con la presidenta Claudia Sheinbaum. Esta reunión se va a llevar a cabo vía Zoom debido a que el secretario de Comercio no pudo completar ayer el vuelo programado por condiciones meteorológicas, pero bueno, la presidenta sí tendrá esta reunión. Será una reunión importante porque habla de esta cuestión global, de ponerse también de acuerdo y hablar de los avances de este tratado en cuanto a comercio se trata. Que el asunto de los aranceles, ¿no?, que se ha impactado y que ha sido una tendencia desde hace varios meses, pero además también las cuestiones que ha implementado el presidente de los Estados, Donald Trump, en otros países. En México no ha tenido un gran impacto y esto habla también de la constante comunicación que se tiene con el gobierno estadounidense y el gobierno de México. Esa fue la tendencia nacional e internacional que hoy le compartimos en esta mañana aquí en Artículo Sexto.
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1: Oiga, de vuelta aquí en nuestro estado nos están diciendo, oye Fabi, que el pase de lista, ¿por qué no lo has hecho? Bueno, porque ha habido mucha información y nosotros nos encanta brindarle lo que sucede al momento, pero también efectivamente de generar comunidad en todas nuestras vías de comunicación. Como no, mire, por acá nos estaban escribiendo muy temprano, que ojalá que nos esté escuchando en estos momentos, que nos decían que felicitáramos a una persona que el día de hoy está cumpliendo años y nos está escuchando. Fíjese, la felicitación es para la señora Teresa González García. El día de hoy cumple años de parte de su querida hija Adriana Monge, una mujer que queremos muchísimo. Nos está escuchando en la unidad de Teopanzolco, así que ahí va el saludo para la señora Teresa González, que hoy cumple años y que están de manteles largos y que la van a festejar muy seguramente. Y gracias de verdad por estar aquí en los micrófonos de Artículo Sexto. Nos vamos al Facebook. ¿Qué nos dicen en el Facebook nuestros queridos radioescuchas que están interactuando ahí para que hagamos comunidad en esta transmisión? Por acá Jesús Sánchez, siempre cada mañana desde el municipio de Ayala nos sintoniza. Fabiola Camacho nos dice, feliz y bendecido miércoles, nuestra tocaya que siempre está ahí al pendiente. Y en el WhatsApp, el 777-429-9071, en donde también ahí hacemos comunidad. Usted nos manda el mensaje y nosotros con mucho gusto le respondemos. Por acá Beto nos dice, siempre listo en el pase de lista. Gracias, mi querido Beto. Luis por acá nos envía la imagen de buenos días y una bandera de México porque dice es el mes patrio, claro que sí. Nuestra querida Tisha, que también nos dice muy buenos días, tú pon el corazón, el resto lo pondrá la vida. las frases que nos manda cada mañana nuestra querida Tisha, muchísimas gracias. Al igual que la terminación 55 que nos dice: muy buenos días, Fabi, ya aquí escuchándote en las noticias muy completas de la radio. Gracias, qué amable. Es Arturo el que nos escribe muy temprano. Jesús Villa nos dice: acá andamos. Y nuestra querida Amalia Coronel Andraca, que nos dice: muy buenos días, como siempre lista en el pase de lista, y nos envía hasta una imagen. ¿Ya ven? Para que vean que sí les leemos, sí les escuchamos y sí les enviamos su mensajito de voz y de texto. Nosotros, bueno, bien agradecidos de contar con esta preferencia, de que se mantenga muy bien informado en todas nuestras vías de comunicación. Ya lo sabe, a lo largo del día estamos en todos lados como Artículo Sexto, y su servidora siempre también está en las plataformas digitales como Fabiola García Villafaña. Ahora mismo le invitamos a que se quede en la programación de Radiorama Morelos, tanto en La Más Picuda como en Éxtasis Digital, porque ya viene Mario Villa. ¿Qué temas va a hablar? Solamente tiene que quedarse aquí en Radiorama Morelos. Que tenga usted un excelente día y manténgase informado en las plataformas digitales de Artículo Sexto.
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Y seguimos haciéndola de jamón. ¡Qué pachuca por Toluca! Les saludo con enorme entusiasmo. Gracias, gracias a toda la banda que se suma en este momento a la más fachosa y la más peculiar de las propuestas radiales en el estado. Gracias de antemano a la gente que se sumó desde temprano, que se entera del acontecer nacional, local e internacional. En nuestro noticiero Artículo Sexto, que dirige y conduce mi amiga Pabi García Villafaña. Hoy le traigo un tema interesante. Yo lo considero, pues, otro nutriente, ¿no? El sueño. No sé si usted, que nos hace favor de escuchar, tenga problemas para dormir. Vamos a platicar con el doctor Fernando Marín Naranjo, él es homeópata egresado del Instituto Politécnico Nacional, sobre el insomnio. El insomnio, que es un trastorno común del sueño, se caracteriza evidentemente por la dificultad de conciliar el sueño. No se considera una enfermedad. Sin embargo, es un síntoma que tiene que ver con nuestra mente, ya sabe, las preocupaciones. Hay gente que se mete un Rivotril y en una de esas se le para el marcapasos. Hay que tener cuidado. Mucha gente, pues, a lo mejor utiliza infusiones. Hay un cúmulo de problemáticas que vienen a partir de que usted no duerme adecuadamente. El no dormir 3 días seguidos ya implica tener un problema de sueño. Entonces, el doctor Marín nos va a ayudar a entender. Siempre llega tarde, ya sabe. Saludo a Jenny, haciéndola de super jamón con huevo en esta fachosa y peculiar propuesta. Vamos a música, volvemos.

0: Yo lo cambio este Live and Let Die, o sea, vive y deja morir, por el vive y deja vivir. Chale. Importantísimo vivir, dejar vivir a la gente que nos rodea, es de verdad importante. ¿Y qué tiene que ver, qué demonios tiene que ver con el insomnio? Pues que cuando usted no duerme bien está de malas, ¿no? Entonces le empieza a tirar mala onda a todo mundo a su alrededor y a echarle la culpa y tal. Por eso es, y se lo dije, es otro nutriente. Los que van al gimnasio, pues tienen que dormir adecuadamente. O sea, permitir que su cuerpo se restaure, pues. Ese es el rollo. 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Saludo a Chuchito, a toda la pandilla del barco. Siempre nos hacen el favor de escuchar, gracias, gracias de antemano. Se van a poner la del Puebla también aquí, ¿eh? Para que vaya mi amiga Jenny. ¿O no, mi Jenny? ¿Tú eres de jueves pozolero o 2-3? A veces, sí, es rico. 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Y a lo mejor no tengo el suficiente dinero para comprar un go-kart, para que le digas a Max, mi querido Fer. 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Hacemos pausa comercial, volvemos.
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Emiliano Zapata y Pancho Villa aniquilaban de un plomazo. 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

0: Bien, gracias, gracias por permanecer en sintonía. Voy a platicar con el doctor Fernando Marín Naranjo. Usted lo conoce, él es homeópata egresado del Instituto Politécnico Nacional. Con este tema, por si no nos escuchó en el primer bloque, que tiene que ver con la calidad del sueño, ¿no? El insomnio, sí. Que no es otra cosa que un trastorno común. No es una enfermedad, ¿no? Pues, se podría llegar a convertir en sí, un tema permanente.
1: O sea, es un trastorno común que es más común de lo común. O sea, el insomnio se puede, obviamente, definir de varias formas. Sí. La forma de no conciliar el sueño, sí. La forma de despertarte varias veces en la noche y no, exacto, volver a dormir.
0: Sí.
1: O despertarte más temprano de lo habitual. Hay personas que, bueno, la idea es entre 6 a 7, 8 horas, más o menos, para que sea un sueño,
0: sí, reparador.
1: Bueno, y que tenga calidad de sueño, porque hay personas que duermen 10 horas, pero se levantan más cansadas de lo que se acostaron. Entonces, dependiendo de la calidad de sueño, se va a definir también si es insomnio.
0: A ver, hay un tema ahí que me genera muchas dudas. El doncito, ya sabes que tiene 75 años y tiene su tiendita, la de hoy no se fía, mañana sí. Uh-huh. El doncito se levanta a barrer a las 4:30 de la mañana. ¿No?
1: Sí.
0: ¿Por qué? ¿Por qué los viejitos dormimos o nos levantamos más temprano?
1: Porque
0: yo me levanto 4:30, ¿eh?
1: Porque te duermes a las 8 o 9 de la noche.
0: Me duermo, o sea, no, me duermo tipo, sí, tipo 9:30.
1: Sí, sí, o sea.
0: Y mi prostatita, gracias a Dios, está bien. A lo mejor he hecho una firmita a las 3 de la mañana o a lo mejor nada. Depende, o sea, cuánto haya ingerido de líquido.
1: No, si te duermes a las 9 de la mañana, 9 de la noche, promedio 5 o 6 de la mañana, ya es un tiempo razonable.
0: Yo duermo chulado.
1: Siempre y cuando, obviamente, no te despiertes mucho en la noche. Hay personas que se despiertan y está dentro de los parámetros normales despertarte al baño una o dos veces, máximo 3, y volver a dormir. El tema es cuando te levantas al baño.
0: 3 veces ya es.
1: Y ya no, y ya no puedes conciliar. Mira, el tema del orinar en la noche es porque la vejiga ya está caída. El piso, sí, pélvico, sí, cae, sí, cae, sí, la
0: ya
1: vejiga.
0: La suspensión ya.
1: Y hay una orina residual que permanentemente no terminas de eliminarla.
0: Exacto, se queda al 100. La vejiguita.
1: Entonces da esa sensación de ir a orinar permanente. A partir, sí, de los 40, sí, años. Sí. Es normal que tú pierdas músculo, es normal que caiga la vejiga por gravedad.
0: Ay.
1: Entonces es un dato que de alguna forma eso es lo que genera una prostatitis. No necesariamente tiene que ser un tema de cáncer.
0: Las
1: infecciones recurrentes, inclusive, sí, en las mujeres, sí, sí, de vías urinarias, se debe a eso.
0: Y es más en ellas, ¿eh?
1: Es parejo, al final del día se cae. Cistitis. Obviamente las mujeres por los embarazos, por todo, se cae mal la vejiga. Entonces,
0: pero, a ver, perdone que te interrumpa, ahí en ese, sí, punto, sí, que es importante. Por ejemplo, al orinar, cuando estás bien, no te arde, no hay comezón, no hay nada de eso, ¿correcto? Uh-huh. Quiere decir que no tienes un
1: problema. No, hay infección.
0: No hay una itis, inflamación.
1: No huele mal la orina.
0: No.
1: Y permanente.
0: No,
1: porque a veces
0: porque
1: la orina
0: consume suficiente cantidad de agua.
1: La orina matutina puede oler, es normal, porque se concentra. Haz de, sí, cuenta, claro, que todo, claro, el proceso de desintoxicación
0: claro.
1: Se va dando a nivel renal y obviamente eliminas y, sí, va a vejiga. Entonces, pues el insomnio depende también de los hábitos. Si tú consumes alimentos después de las 7, 8 de la noche,
0: claro,
1: si consumes carbohidratos, si consumes frutas, si consumes alimentos ultraprocesados o obviamente mucha grasa, en la noche, esa noche es lo más. Si no tienes reflujo, si es que tienes reflujo, obviamente le pasas más información al cerebro y el cerebro está hiperreactivo. Y a lo mejor puedes dormir, pero no es un sueño reparador, es un sueño no profundo. Hay datos que dicen que cuando tú llegas al sueño REM, al sueño profundo, es cuando recuerdas los sueños, cuando sueñas y recuerdas los sueños.
0: Ah,
1: ahí es cuando se genera la hormona de crecimiento, sí, que es, señor, la que te lleva.
0: Ah, sí. O sea, cuando tienes un sueño, porque ahí te va lo que me pasa a mí, ¿no? De repente estoy soñando y voy al baño, entonces obviamente ahí es
1: un espacio.
0: Termina la pesadilla o el sueño y me acuesto, me duermo y ¿qué crees? Vuelvo a agarrar presión y vuelvo a coincidir con el mismo sueño, mi hermano, ¿eh?
1: No, está
0: chulada.
1: Bien. Eso es un buen sueño.
0: Chulada, o sea, estoy soñando con algo.
1: Lo pones en pausa.
0: Pero no siempre son pesadillas, ¿eh?
1: No, si lo pones...
0: Las pesadillas es normal también,
1: ¿no? Sí, normal, a veces.
0: Y piensas que estás ahí.
1: Sí, o sea, son sueños vívidos, sueños que son muy intensos, que parece que estuvieras ahí.
0: Sí.
1: Entonces, ¿eso qué quiere decir?
0: Y siempre ves a la gente joven, ¿no?
1: Sí.
0: Por ejemplo, yo cuando he soñado con mi jefe en paz descanse, los veo jóvenes. O sea, nunca los he visto viejitos.
1: Claro, por la memoria que tienes ahí. Ahí tienes una memoria en el inconsciente que de alguna forma los reflejas.
0: Pero nunca rucos. Bueno. O sea, es lo que me llama la atención.
1: Pero eso quiere decir que obviamente estás teniendo un sueño reparador, que llegas a la fase donde se produce obviamente la hormona de crecimiento. O sea, hay una fase.
0: Yo todavía produzco.
1: Sí, hay una fase que produces melatonina, tú, y hay otra fase que produces hormona de crecimiento. Es la fase más profunda de sueño. ¿De qué depende esto? Depende, ahí va, el sol. Si tú tomas el sol en la mañana.
0: Sí. Importante.
1: En nuestros músculos y en nuestro intestino tenemos unas células muy importantes que se llaman mitocondria. Esas mitocondrias son las células encargadas de transportar la energía, pero actúan como si fueran unos paneles solares. Tú los recargas con el sol,
0: sí,
1: independientemente de que funcionen en energía, en sistema inmune. Cuando se oculta el sol, automáticamente generan melatonina y hormona de crecimiento después de las 8 o 9. Entonces, haz el experimento, cuando tú te asoleas,
0: sí,
1: checa que en la noche, cuando son 8 o 9, ya empiezas a tener más sueño de lo normal. Entonces, una de las formas de sanear ese insomnio es precisamente el sol.
0: Exacto, sí, o sea, sí, totalmente.
1: Los médicos recomiendan el sol,
0: claro.
1: Obviamente matutino, el sol naciente.
0: Otro nutriente.
1: Claro, es una maravilla, estimula, sintetiza vitamina D para los huesos, para
0: claro,
1: los músculos.
0: Para que se fije el calcio.
1: Obviamente tiene que ver con el sistema inmune, tiene
0: sí,
1: que ver con el calcio.
0: Sí.
1: Y obviamente el sol hace que genere esa situación de cuando se descargan las mitocondrias, empiezan a generar melatonina, hormona de crecimiento. Entonces es una maravilla para sanear, obviamente.
0: Por eso tiene gran influencia en el estado de ánimo, ¿no?
1: Claro, totalmente.
0: Cuando estamos en días nublados, como que también repercute en nuestro estado emocional, ¿no?
1: Totalmente.
0: Cuando está soleado, te sientes como...
1: En los países donde hay menos sol, países del norte...
0: Ah, no, en Canadá.
1: Estados Unidos, Canadá, Alaska.
0: Suicidio.
1: No, aparte, el índice de cáncer gastrointestinal es más alto. O sea, en los países del trópico, México hacia abajo, bueno, Colombia, Venezuela... El cáncer gastrointestinal no hay tanta...
0: No, claro.
1: Por lo mismo del tema del sol. El sol tiene muchísimo que ver. Entonces, uno de los datos
0: sí, pero
1: para...
0: nos hemos encargado de...
1: Claro, claro.
0: De denostarlo, ¿no?
1: Entonces,
0: no,
1: sí, sí lo hemos...
0: Malo,
1: a partir de que la industria farmacéutica promovió los famosos bloqueadores solares con parabenos, se disparó el número de cáncer de piel. O sea, antes había cáncer de piel, pero a partir de esto... del uso de parabenos en la piel, se incrementa el cáncer. Está documentado eso. Entonces, una de las formas de sanear el sueño es precisamente el sol. El otro es cuidar los hábitos alimenticios, sobre todo dependiendo de después de cierta edad. Ya no, es más, desde todas las edades no se debe cenar o cenar en abundante. El último alimento que debe de entrar debe ser 6, 7 de la noche más o menos. Eso va a hacer que nuestro intestino esté lo más vacío posible. E inclusive en los últimos estudios en el sembrado de microbiota o microbioma, se sugiere tomar el probiótico en la noche. Antes se sugería tomar en la mañana, pero en la mañana se discute que hay una competencia con el tema de la bilis, del ácido clorhídrico, de los alimentos. Y en la noche, como tienes el estómago vacío o el intestino vacío, es cuando se hace el sistema de sembrado de las bacterias.
0: Puede ser después de cenar.
1: Después de cenar, sí.
0: Es decir, máximo 7 de la noche.
1: Correcto. Y eso...
0: Y no un exceso de carbohidratos.
1: No.
0: Menos si ya tienes más edad, ¿no?
1: Y haces un sembrado, obviamente, de microbioma, que es lo que buscamos, estar regenerando el microbioma para que tu intestino permeable, es como si fuera un sellador que estás poniendo para que los nutrientes se absorban, para que las toxinas se eliminen. Y obviamente, irónicamente, hay un dato que después de los 40, cuando duermes, es cuando ocurre la sarcopenia, la pérdida de músculo. Entonces, irónicamente, se supone que es cuando tú debes de descansar y es cuando se produce el tema de la sarcopenia, porque 90% del sueño a partir de los 40 es un sueño estresor, es un sueño no reparado.
0: Es decir, la sarcopenia se podría detener, la sarcopenia que es la pérdida de masa muscular debido al proceso natural de envejecimiento.
1: Sí.
0: Podrías detenerla, uno, haciendo trabajo muscular con peso.
1: Comiendo proteína.
0: Relativamente. Consumiendo más proteína.
1: Y saneando el sueño.
0: Es decir, saneando el sueño, estás reparando lo que hiciste en el gimnasio.
1: Totalmente. ¿Correcto? Claro, entonces se habla que la caseína, que es como el cementito que se produce para que los músculos empiecen a formarse, se va generando más en el en
0: la
1: noche.
0: ¿Todavía existe la caseína como suplemento?
1: Sí, todavía existe, claro, totalmente. La caseína es un derivado de los lácteos. Entonces,
0: sí, un tipo de, como el whey protein, ¿no? Como sí, la proteína suero de leche.
1: Hay muchos temas de discusión en el tema de la proteína. Obviamente, hay quien la sugiere. En el caso de sarcopenia, por ejemplo, sí es, aunque dicen que es un ultraprocesado, muchos opinan que es un ultraprocesado, muchos opinan que obviamente es necesario porque ya no estás, primero, consumiendo la cantidad de proteína necesaria. Segundo, porque obviamente está acelerado el proceso de sarcopenia. Entonces, ¿es un buen suplemento? Sí. ¿Muy estudiado? Sí. Obviamente depende con qué paciente o con qué persona se puede o se claro, tiene que dar.
0: Hacemos pausa, volvemos.
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0: Bueno, a ver, escuche bien a todas las damitas que nos están en este momento siguiendo. Quiero decirles que, pues si usted está viviendo, amiguita, un acto de violencia, su marido cada rato le deja caer la zapatería, no la baja de ya sabe qué, todo el tiempo. Bueno, quiero decirle que usted debe denunciar, ¿eh? Denunciar permite que nuestras autoridades investiguen y persigan el delito. Si usted se queda callada, pues este hombre va a seguir abusando de usted, ¿eh? Y también, digo, también sucede viceversa, ¿no? Pero aquí el tema es que en esta última semana, escuche usted nada más, fíjese nada más, ¿eh? ¿Qué autoridades tenemos, hombre? En esta última semana se cumplimentaron órdenes de aprehensión por feminicidio. ¿Eh? ¿Qué hubo? En grado de tentativa, violación, violencia familiar, amenazas. No. La verdad es que hay que denunciar. Gracias a nuestras autoridades lindas que están trabajando. Denuncie usted al 089, ante una emergencia que, no sé, pasó algo, al 911. Ya lo sabe, pero no se quede calladita. 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Y también presente, como siempre, el Museo del Niño, el Museo Papalote, que tiene pues muchísimas rutinas, una de ellas el Back to School, que ahora qué bueno que, pues creo que nada más vamos a dejar de trabajar el 16 de septiembre, ¿eh? Ya dijeron las autoridades que en él, que cuál de que megapuente, que no, nada de eso. Y tampoco va a haber alcohol, ¿eh? Va a haber ley seca, y tampoco va a haber pirotecnia. O sea, no va a haber nada, pues. El 16, no chambeamos, nada más. Es el miércoles, Jenny, ¿no? Bueno, el miércoles, ya sabe. Entonces aquí la propuesta, pues, es que los niños aprendan, hombre, pues están jugando, están ahí retozando, ya sabe cómo son los niños, pero la premisa del Museo del Niño, Museo Papalote, es que aprendan. 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Imagínate, Jenny, una fiesta de Navidad, no la clásica, ¿no? Hijo, la clásica, ¿no? Vamos a cenar ahí, estás con el compañerito que te cae gordo. Afortunadamente eso no pasa aquí en Radiodrama. Aquí es otro mundo, nos llevamos bien, la neta. Pero pues qué padre celebrar ahí la fiesta de... O la comida de Navidad, y además organizan competencias, ¿no? 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
0: 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Y nos quedan 3 minutos, mi Fer, ya nada más para que nos des tu contacto.
1: Claro, Mario, gracias. Estoy en Pericón Plaza, local 12. ¿Sí?
0: En Integra.
1: Integra Salud, maravilloso. Digo, ahí el enfoque es un enfoque integral.
0: Sí.
1: Y la intención es, precisamente, en el tema del día de hoy, que es el insomnio, La homeopatía actúa en forma maravillosa, sí. Porque, bueno... hablamos de los hábitos, hablamos de los hábitos alimenticios, sí. De no tomar el sol, pero también tenemos que hablar del tema de el estrés oxidativo.
0: Sí, no, y también cómo anda tu mentecita.
1: Eso, que juega un ahí papel, juega un papel muy importante el tema del estrés oxidativo. Entonces, la idea es trabajar el tema desde el fondo, desde el origen.
0: Sí, sí, sí.
1: Entonces, con todo gusto, estamos en Pericón Plaza, local 12.
0: Okay.
1: El número telefónico y es WhatsApp igual, 777-203-9543.
0: Te agradezco mucho, Fer.
1: A ti, Mario.
0: Gracias. Y gracias a usted que estuvo del otro lado, gracias a Jenny, Jenny de RM, en el control técnico. Quédese porque viene Claudia, Claudia Pérez Torres, ella tiene Life is Life, que usted conoce, programa exitoso. Pásela bien, que Dios lo bendiga.

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1: ¿Cómo están? ¡Qué gusto saludarlos! ¡Muy buenos días! Ya es miércoles, mitad de semana, 9 de septiembre del 2026. Luis López en los controles, en ausencia de Norma Cruz. Yo soy Claudia Pérez Torres, su amiga de la radio. Estaremos hasta las 11 de la mañana aquí en Frecuencia 107.7. Y hoy arrancamos con un tema que marcó el regreso triunfal de Cher. Si pudiera regresar el tiempo, esta canción de 1989. Lo curioso es que Cher al inicio no quería grabarla. Dijo, no. No le gustaba el demo, la verdad es que nunca le pareció. Pero resulta que la compositora Diane Warren insistió tanto que terminó aceptando. Y vaya que fue la decisión correcta, porque se convirtió en uno de los temas más icónicos de su carrera. Y el video musical también fue polémico. Se grabó en el buque de guerra USS Missouri frente a cientos de marineros. Cher apareció, fíjense nada más, con un body negro transparente y una chaqueta de cuero. Y esto, bueno, claro que generó protestas con estos grupos conservadores y hasta obligó a MTV a transmitirlo solo después de las 9 de la noche. Su hijo tenía 12 años, aparece tocando la guitarra en el video. Y con este tema Cher demostró que podía reinventarse y seguir vigente. Y hoy sigue siendo parte de sus giras, hasta apareció en una película. Así que prepárense, porque lo que vamos a escuchar es más que una canción. Es un pedazo de historia del pop rock que nunca pasa de moda en la casa de los clásicos. Buenos días.

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Son las 10 de la mañana con 12 minutos. 777-440-1849. Estamos poniendo activo nuestro WhatsApp. Ya lo tengo por acá. El pase de lista. Como todas las mañanas, ¿quiénes están escribiendo desde muy, muy, muy temprano? Luis Caballero, que por cierto, eliminó los mensajes. Se arrepintió, quién sabe qué nos quiso decir, pero muy buenos días, que no se te haga tarde. Saludos para el número 7476, también para el 1888, ahora veo de quiénes se tratan y los agregamos al directorio de Radio Escuchas Favoritos. Tisha nos dice, ya estoy aquí, ya está lista y nos comparte lo siguiente, fíjense nada más. Si me preguntan, ¿qué deseo para ti? Pediría que cada gota de lluvia se convierta en una bendición para ti. Que cada segundo te traiga muchas razones para que seas feliz. Que cada día aprendas a nacer como lo hace el sol. Y que tú y que tus sombras algún día se conviertan en luz de mediodía. Y también le pido que proteja tu dormir, tu despertar y tus ángeles estén siempre cerca de ti y tu familia. Muchísimas gracias por compartirlo, Tisha. También por acá tenemos las líneas del señor Marco Antonio González. Buenos días, ¿cómo le va? Dice que tenga un lindo miércoles lleno de bendiciones para usted y esa energía positiva que proyecta le dure todo el día. Yo también lo espero, oiga, porque de repente empezamos al 100 y ya hay como que le vamos bajando, pero bueno, vamos a hacer todo lo posible, lo tendré en mente. Muchas gracias, señor Marco Antonio, por estos bonitos deseos. Tito, ¿cómo estás? Dice, ¿qué tal? Buenos días, saludos afectuosos a ti y al mejor equipo de Éxtasis Digital. Oye, qué milagro, ¿eh? Ya tenía tiempo que no te leía. Muchas gracias por estar aquí presente en sintonía. Faustino Mesa también dice, buenos días, bendecido día. Y nos comparte este pensamiento. Si tus días son muy grises, yo te presto los colores. Gracias. ¿De qué color podría ser hoy su día? Luiso, ¿el tuyo? Azul. Azul claro. Para Luiso, el azul claro. Para mí podría ser azul turquesa. Ese me encanta para hoy, para este miércoles. Marlon, en Cuautla, saludos. Hasta allá, dice, excelente día para todos ustedes en Éxtasis Digital. También para David Román, allá en Naucalpan. Me dice, ¿cómo estás? Muy buenos días, presente en tu programa en mi segundo día aquí en Naucalpan. Muy bonito. Ay, que te quedó el mandil de cocina. Ay, es que ese es de la otra estación. Pero bueno, muchas gracias, qué bueno. Qué bueno que les gustó. Y por acá también nos escribe el 3418. Dice, soy Lalo Tijera de la Ruta 8. Cambié de número. Ay, qué bueno que nos lo dices. Aquí te vamos a agregar. ¿Y el otro que lo borro o lo dejo como segunda opción? Ya me dirás, son las 10:15. Vámonos con más música. Aquí está Christopher Cross. Este tema salió en 1980, Cabalgar como el viento, y fue el primer gran éxito de Christopher. Lo curioso es que Michael McDonald hace los coros, dándole ese toque especial. Hoy la disfrutas en la Casa de los Clásicos.

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Ya tengo por acá a nuestro primer corredor, Abel García Rojas Maldonado, y el segundo, Raúl López del Río. A ver si nos están escuchando, que me manden un mensajito, porque a mí me gustaría que se pusieran un sobrenombre, ¿no? Eso lo hace como que más divertido. Creo que el año pasado, no recuerdo si Abel participó o el antepasado, la primera vez, y se puso un buen sobrenombre. O a lo mejor me estoy confundiendo. Pero bueno, si me está escuchando Abel o Raúl, que nos manden un mensajito. Y a lo mejor mañana hasta podríamos entrevistarlos y saber su opinión sobre este evento. Poder platicar un poquito para que animen a los radioescuchas a que vayan a apoyarlos. ¿Por qué deberían apoyarlos? A ver, que me diga Abel, ¿por qué deberían apoyarlo a él? ¿O por qué deberían de apoyar a Raúl López? ¿Será tu pariente Luiso López? Raúl López, posiblemente, ¿no? Todos los López son tus parientes, así como todos los Pérez son mis parientes, imagínate nada más. Bueno, entonces vamos a esperar a que se comuniquen con nosotros. Claro que nuestra comitiva de Contender del Grand Prix también se comunicará con ellos a su debido tiempo para pasar todo el formulario, ya saben, todas las bases, todas las reglas. Es un espacio seguro, esto del Contender. Es un espacio, es una pista que se encuentra en Go Grand Outlet Cuernavaca, lo que antes era Forum. Y la entrada es completamente libre el día del evento, que será el 19 de septiembre. Ese día será el primer sábado en el que será la clasificatoria rumbo al Grand Prix, que será la final el 3 de octubre. ¿Cómo es la dinámica? De repente me dicen, es que está un poco enredado. No, para nada, es muy, muy fácil. Cada estación de Radiorama somos cuatro: Éxtasis Digital, Éxtasis Estereo Vida, también La Más Picuda y Play FM. Sí, somos las cuatro y cada estación tendrá a sus 10 seleccionados. 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Tendrán premios, tendrán reconocimiento, muchas sorpresas. Así es que participen. Y pues inviten a la porra, porque la porra nos motiva. Y por supuesto que si vas en último lugar y empiezas a escuchar Abel, o Raúl, te animan, y entonces vas tomando la delantera. Es muy importante que invites a la gente, la entrada es completamente gratis. Y pues un rato para divertirnos, para echar porras y para acelerar al 100. 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Son las 10 de la mañana con 32 minutos. Nosotros seguimos disfrutando la música esta mañana a tu lado. Es Marillion con esta canción del 85, Kaylee. Fíjense que no existía como tal este nombre de niña, ¿no? Antes de la canción, y después se volvió popular en Reino Unido. Es una muestra de cómo la música puede influir incluso en la cultura y los nombres propios. Aquí está, son las 10:32.

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es Patrick Roshan, con esta canción del 82, No Me Olvides. Patrick también es pianista de jazz, es compositora de música para el cine y hoy la acabamos de disfrutar en la Casa de los Clásicos. 10 minutos para que sean las 11 de la mañana. Oiga, no hay que dejar que el miedo decida por nosotros, porque cuando, por ejemplo, tú tomas el control y eliges avanzar, descubres que eres más fuerte y capaz de lo que imaginabas. ¿A qué le tienes miedo? Fíjense que me encontré por acá una reflexión sobre el miedo. ¿A qué le tienes miedo? ¿A fallar? También así se aprende. Al rechazo, no necesitas gustarle a todos. ¿A empezar? ¿A eso le tienes miedo, a empezar? Ya sabes más que antes. A perder personas, no todas llegaron para quedarse. ¿Le tienes miedo al futuro? Aún puedes sorprenderte bonito, ¿eh? No dejes que el miedo decida por ti. En Éxtasis Digital te acompañamos siempre 10 y las 11.

Eres el sol de mi vida, una de las canciones más románticas de Stevie Wonder. Son las 10 de la mañana con 53 minutos y ya para terminar con este tema del miedo, fíjense que sí hay miedos que parecen enormes hasta que decides mirarlos de frente, ¿no? Como tomar al toro por los cuernos. Y sí, puede que falles, que alguien te diga que no, que tengas que

empezar otra vez o despedirte de personas que pensabas que estarían siempre contigo, pero también puede suceder algo maravilloso. Descubrir que eres mucho más fuerte de lo que imaginabas. ¿Te imaginas esto? El miedo no desaparece por arte de magia, pero lo que sí puedes hacer es dejar de darle el volante de tu vida. Porque cuando decides avanzar, aún con miedo, fíjate, te das cuenta de que cada paso construye confianza, cada intento suma experiencia y cada caída te enseña a levantarte con más fuerza. Lo importante no es vivir sin miedo, sino aprender a caminar con él y demostrarle que no manda sobre ti. Y ahora te pregunto, y esta pregunta va a quedar para mañana, ¿eh? ¿Les parece? ¿Qué miedo has enfrentado en tu vida que terminó convirtiéndose en una gran lección o en una oportunidad inesperada? La dejamos para mañana porque ya nos vamos. Quiero mandar saludos para Faustino Mesa. También por aquí está Carlos Lobo Rodríguez, que nos dice: aprendí que el mejor regalo que alguien te puede hacer es dedicarte su tiempo, escucharte, preocuparse por ti y que te ayude a no rendirte. A no rendirte. Este fue el tema de ayer, ¿lo recuerdan? Saludos a doña Laura del 11, un gran abrazo, un beso hasta donde se encuentre. Desayunando, por cierto. Buen provecho. Rosario, nos escucha en Azcapotzalco, allá en la Ciudad de México. Qué gusto saludarte a través del 107.7, Rosario. Jorge Rayo le manda saludos a sus hijos, los Rayito. Ya nos vamos. Gracias a Luis López, estuvo en los controles haciendo la conexión musical perfecta. En la programación musical, Lalo Mateos, en la dirección de contenidos, Raúl Castro. Yo soy Claudia Pérez Torres, tu amiga de la radio, y mañana tenemos nuevamente una cita aquí en la Casa de los Clásicos. Los dejo con Fleetwood Mac, así es. Esta canción del 87 fue escrita por Christine McVie y su esposo Eddie Quintela. La canción habla de esas mentiras pequeñas que pueden sostener una relación, aunque no siempre sean sanas. Los dejo con ella, 107.7 Golden Hits.

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2: ¿Cómo están? Buenos días. Bienvenidos, bienvenidas. Esto es Coffee Time. Entonces, vamos a disfrutar música. La música que invade tus recuerdos está en Éxtasis Digital y en Coffee Time.

ahora sí, oficialmente te doy la bienvenida. Ya empezamos con música, esa música que invade tus recuerdos, esa música que nos hace vibrar solamente con escucharla, nos hace recordar, nos hace ponernos en ese mood de recuerdos, ¿no? Ay, oigan, ahora sí, ya voy a platicar las grandes sorpresas que tenemos para ustedes. Muchas me duelen, y ahorita les voy a decir por qué. Noticias, y como ustedes saben, Coffee Timers son parte importante de mi vida, de mi día a día, y con pues con esa confianza y ese amor y ese respeto que se merecen, les voy a contar. De entrada, tuve un pequeño accidente el fin de semana. Ya me chupó el diablo, dicen por ahí, porque me caí. Entonces me di un santo golpe. Entonces, entre algunos estudios y demás, afortunadamente solo tengo el coxis inflamado. Bravo, o sea, no hay más. Entonces, ay, ya, hoy estoy mucho mejor, hoy ya puedo sonreír, hoy ya puedo hacer bromas de eso con más ahínco. Entonces, eso les quería compartir justamente. Y ahorita que suena el 11-11, les voy a dar esta noticia. Hay cambios en Éxtasis Digital y entre ellos me tocó a mí, hay movimientos. Y ahora las 2 horas que estaban de Coffee Time solamente se reducen a una, de 11 a 12 del día, de lunes a viernes. Entonces, las entrevistas se van a quedar solamente para un día. La petición obviamente es que me escuchen a full esa primera hora de 11 a 12 y que estén atentos y atentas a cada semana a los especialistas que vamos a estar trayendo, porque como siempre el compromiso es con informarles, traerles desde la raíz de los expertos, pues todos los temas, como hablábamos el lunes justamente de... pues de la vacunación. Hoy justo viene todavía, esta semana todavía, hoy miércoles y el viernes tendremos entrevistas. Hoy viene nuestra psicóloga Marisol Rodríguez a hablarnos justamente de cómo hacer cambios, qué pasa con las crisis de los 40, 50, esto de las décadas, en fin. Y cada semana tendrán mi compromiso de tener a especialistas en cada uno de los temas. Saben que hemos tenido especialistas en diabetes, en derecho, preguntas y respuestas, psicología, por supuesto también que numerología, tarot y todo esto. Seguirá siendo nada más que una vez a la semana, así es que no se vayan a perder estas entrevistas. Entonces, dicho esto, disfrutémonos. Agradezcamos esta hora que vamos a tener tomándonos el cafecito. Es perfecta para disfrutar, y para los que me siguen en otras estaciones, aumentamos una hora en la más picuda 94.9 para los que les gusta bailar y disfrutar. Entonces, todos los cambios son buenos, dicen renovar o morir, y esa es la idea. Entonces, vamos a tener cosas bien interesantes en la nueva temporada de Coffee Time. Mientras tanto, le doy la bienvenida a Luis López, que está en la producción al aire. Él estará conmigo las 2 horas de este espacio. Del otro lado, en los micrófonos, soy Perla Castro. Esto es Coffee Time. Y te invito a que te tomes este cafecito conmigo y disfrutemos todo lo que viene para nosotros.

Oigan, son las 11 de la mañana con 17 minutos. Estoy feliz de estarles leyendo. Ya nos están escribiendo varios y varias por acá. Algunos dicen, por ejemplo, Faustino Mesa, lamento mucho la reducción del tiempo que también es nuestro. Ya sé, pero mira, mejor calidad que cantidad. Entonces, durante el resto del tiempo va a ser de 11 a 12 full, mandando saludos, estando con las entrevistas y platicando. De verdad, va a ser un muy buen cambio. Faustino, te mando un abrazo, espero que disfrutes esta canción. También, ¿quién más me escribe? Tisha me estaba preguntando que cómo seguía. Ahí voy, ya mucho mejor. Los medicamentos, pues para eso son, para ayudar a lo que tengamos que hacer y resolver, y se están resolviendo. Te mando un beso, Tisha. También la siguiente canción va dedicada para ti. Y para todos los que están así como que sí, tú, yo, bueno, feliz. Sergio Flores, por ejemplo, a los Coffee Timers de los Universos, se nos va a hacer muy cortito el tiempo que va a durar el programa, pero ahí vamos a estar. Gracias, Sergio Flores. Eso es lo más importante, que sigamos siendo una comunidad grande y fuerte. Y entonces, con eso estamos del otro lado. Muchos besos, Sergio. Y bueno, era importante compartírselos para que supieran qué venía, cuál era pues el siguiente paso, y estar, por supuesto, ustedes bien informados y enterados. Hablando de eso, vamos a escuchar música y estoy de vuelta contigo después de esto.

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3: Estas son nuestras noticias hasta el momento.
4: Claudia Sheinbaum cuestiona resultados de la prueba PISA y defiende la nueva escuela mexicana. Entregado el paquete económico 2027 a la Cámara de Diputados. Adelantan, no se prevé incremento de impuestos. Más de 3.000 elementos de la Marina se preparan para participar en el desfile del 16 de septiembre en la Ciudad de México. La tecnología será protagonista. La mañana de este miércoles se registró una agresión a balazos en las inmediaciones de la secundaria 12 en la colonia Carolina en Cuernavaca, donde un hombre perdió la vida. Autoridades realizan las diligencias correspondientes. Y en los deportes, en la Champions League, Barcelona enfrenta a Feyenoord, mientras que Liverpool recibe al Atlético de Madrid y Napoli se mide con Arsenal en la primera jornada. Soy Fabiola García Villafaña y te invito a escuchar Artículo Sexto. 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
1: Lalo Tijera, esta canción va dedicada para ti. Espero que la disfrutes. Obviamente otro Golden Hit en Éxtasis Digital.

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Nosotros seguimos con música, mi querida Jenny, y esta canción lleva dedicatoria, claramente. Les recuerdo el WhatsApp, 777-440-1849. Esto, tengas una mañana maravillosa.

Seguimos con más música y obviamente con más éxitos. 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Seguimos con más música en esta ocasión. Dice, excelente día, Per, escuchando la información. Sí será poco tiempo para disfrutar el café, pero de todas maneras, gracias por estar en Coffee Time. Gracias a ti, Benny, por ser parte ya también importante de los Coffee Timers. Por eso va dedicada esta canción para ti.

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1: Seguimos con los saludos. Gracias por estar conmigo, Manny. Manny, gracias. Ahorita leo tu mensaje al aire mientras disfruta esta canción. Y gracias por ser Coffee Timer.

sí, Manny, leo tu mensaje. Dice, qué pena que te hayan que te hayas lastimado. Un fuerte abrazo con cariño. Y de verdad, qué mal que ya nada más sea una hora de coffee time. Ya sé, o sea, se oye como malas noticias, pero yo siempre he creído que, como dice el dicho, al mal tiempo, buena cara. Entonces, hay que ponerle actitud y saber que todo tiene un porqué. Y si quedamos esa hora, aprovechar esa hora tremendamente. Y si queda la entrevista una vez a la semana, también la tenemos que, nos tenemos que enfocar a disfrutarlo. Tito dice, hola Perlita hermosa, saludos cordiales, excelente día, saludos a todo el equipo. De vuelta, Tito, los saludos con esta canción. Gracias por seguir conmigo. Recuerden que estamos en el 107.7 Éxtasis Digital. Y recuerden que también el día de hoy ya está con nosotros, de hecho, Marisol Rodríguez, que nos viene a tocar un tema que creo que nos funciona a todos porque intervienen pues varias décadas, específicamente las crisis que nos llegan a pasar, suceden, son reales, los 20, 30, 40, 50 existen, nos va a platicar en un ratito más. Mientras ustedes están conmigo, sigamos disfrutando más música en Coffee Time.

música, 11:58 a.m. Estamos en Coffee Time y esto lleva dedicatoria, por supuesto, para todos los Coffee Timers del universo que están conectados con nosotros.

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1: Saludos, Naoli Victoria. Te mando un beso con esta canción. Qué rico que estés conmigo en la segunda hora de Coffee Time.

0: 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Y también estoy muy emocionada de decirles que ya está Marisol Rodríguez con nosotros y venimos a hablar de crisis. Y no esa económica que nos llega a pasar casi siempre ahorita regresando a clases y en la cuesta de enero que dicen. No, esta es una crisis más importante porque no tiene nada que ver con lo material, sino todo lo emocional. Bienvenida Marisol, ¿cómo estás?
1: Muchas gracias, muy bien, muy contenta de estar aquí. Y sí, justo vamos a hablar de un tema importante, de qué ocurre con las crisis de los 20, 30, 40 y 50. Estas famosas etapas de vida que alguien dice, es que estás en las crisis de los 40. Ajá, pero ¿qué es eso? ¿Por qué ocurre? Y si verdaderamente son reales y qué está pasando a nivel emocional en nosotros y por qué son importantes que ocurran estas crisis en nuestra vida.
0: Ok, a ver, primera pregunta, Miss. O sea, estas crisis que pasan, obviamente no es 20.00 ya, ¿no? Puede ser 21, puede ser 19, o sea, lo mismo, 42, lo que sea. Segunda pregunta, esa es mi pregunta, no estoy afirmando. Y la segunda, si pasa lo mismo en hombres y mujeres.
1: Sí, de hecho, bueno, las crisis de los 20, es decir, que esta circunstancia va a ocurrir a los 20, 21, 22, 23, 24, 25, 26, 27, 28 o 29 años.
0: Uh-huh. Abarca esa década.
1: O sea, tiene que pasar. Es decir, efectivamente, en cada década. Las crisis de los 30 igualmente te va a ocurrir durante los 30. De los 30 a los 39 años. Las crisis de los 40 igualmente. Los cambios no son los mismos en los hombres y en las mujeres.
0: Ok.
1: ¿Y de qué depende? Pues justo en la etapa que te encuentres, que la crisis puede ser más fuerte. Ese es el impacto que puede derivar en la diferencia de mujer-hombre.
0: Ajá. Correcto.
1: O sea, en cuestión de las etapas. ¿Y qué ocurre? Pues justamente las crisis de estas etapas son crisis evolutivas. Crisis que tenemos que aprender a vivir, porque si no aprendemos a vivirlas, entonces
0: no las superas, digamos.
1: Generando crisis. No generas las crisis. O sea, la contención o evitar la crisis genera que tú no avances. Y entonces ahí venimos a una etapa que si tú no vives las crisis, y que pues es importante iniciar justo con la definición de crisis. O sea, ¿qué entendemos por la palabra crisis? Uh-huh. La gente normalmente, pues por una crisis es como un caos.
0: Sí.
1: O tú, ¿para ti qué sería la crisis?
0: Sí, justo eso. O sea, como que descompensar lo que tienes y entrar como en un estado de alerta. Eso es lo que creo es una crisis.
1: Y en definición, una crisis pues simplemente es un cambio. Y bien, como lo hemos hablado en algunos otros temas, los cambios nos cuestan muchísimo. Y una crisis es un cambio y un desequilibrio en nuestra vida para una transformación.
0: Okay.
1: Entonces, ¿qué significa? Que nosotros, para crecer, necesitamos vivir estas crisis de vida. Si yo no vivo mi crisis de los 20, cuando llegue a los 30, voy a vivir la crisis de los 20 en los 30.
0: Uh-huh.
1: Ajá. Y si yo no vivo mi crisis de los 30, ni de los 20, cuando llegue a los 40, ahí están las famosas etapas donde es que tiene 45 y se quiere convertir, está actuando como alguien de 20 años. No, no es que se está comportando, está apenas viviendo su crisis de los 20 en los 40.
0: Wow, entonces por eso es tan valioso tener claro qué es una crisis y aprenderla a abrazar. Hablábamos también la otra vez de las huellas, ¿no? Decimos que ya no tienen que ser, decir sanar. No, es que es adoptar, o sea, abrazar y ya. Vamos a lo siguiente, porque si no la vamos a pasar sanando o entrando mal a las crisis. Es el momento de escuchar una canción. ¿Qué te parece, mi querida Marisol? Recuerden que estamos hablando justo de las crisis de los 20, 30, 40, 50. ¿En cuál estás? ¿La viviste? Platícamelo, 777-440-1849.

0: tomamos nuestro café, hacemos una pausa y pronto estaremos de regreso en COVID Time.
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2: Estas son nuestras noticias hasta el momento.
3: Claudia Sheinbaum cuestiona resultados de la prueba PISA y defiende la nueva escuela mexicana. Entregado el paquete económico 2027 a la Cámara de Diputados. Adelantan, no se prevé incremento de impuestos. Más de 3.000 elementos de la Marina se preparan para participar en el desfile del 16 de septiembre en la Ciudad de México. La tecnología será protagonista. La mañana de este miércoles se registró una agresión a balazos en las inmediaciones de la secundaria 12 en la colonia Carolina en Cuernavaca, donde un hombre perdió la vida. Autoridades realizan las diligencias correspondientes. Y en los deportes, en la Champions League, Barcelona enfrenta a Feyenoord, mientras que Liverpool recibe al Atlético de Madrid y Napoli se mide con Arsenal en la primera jornada. Soy Fabiola García Villafaña y te invito a escuchar Artículo Sexto. 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
1: Ya son las 12 del día con 23 minutos y quiero aprovechar y le quiero mandar saludos a Vane, que siempre está pendiente de nosotros y hablando justamente de las crisis. Ella dice que va a poner atención. Gracias también por los buenos deseos, por los cambios, mi querida Vane. Entonces, seguimos hablando justamente de estas crisis.
2: Sí,
1: no mal, o sea, si no las agarras y no las trabajas, las repites.
2: Así es. Las crisis es una palabra que a veces se convierte socialmente en algo negativo. Uh-huh. O sea, tú le dices a alguien, tengo una crisis, hace rato lo mencionabas, crisis económica, y lo ven como mal. Uh-huh. Crisis en mi matrimonio, y lo ven mal. Se van a divorciar, uh-huh, ¿no? Uh-huh. Crisis en la escuela, vas a reprobar. Y entonces, crisis, la gente lo entiende como sinónimo de problema, de complicación. Pero realmente no es así. Crisis, su definición como tal es un cambio, un desequilibrio en nosotros cuando nosotros estamos enfrentando circunstancias de nuestra vida que necesitamos movernos, necesitamos transformarnos. Y ahí es donde entramos en

0: estás en la universidad, estás muy apasionado por decir, sí, voy a hacer esto. Tienes como ambición por la vida, ¿no? Tienes como mucha energía de hacer mil cosas, que el novio, la novia, que están en la etapa de mis amigos se van a casar, empiezan a tal vez que las fiestas, tienes libertad porque ya eres mayor de edad. Entonces de pronto todo eso genera un círculo en el que aparentemente llegas a una etapa en la que dices, ya soy libre, ya no dependo de mamá y papá, ya empiezas a vivir solo, o cosas, circunstancias que de los 20 a los 29 años pues vas a vivir y te enfrentas pues a responsabilidades de ya tienes un trabajo, ya tienes otro tipo de obligaciones y entonces te sientes como poderoso en el mundo. Esa etapa es importante en la vida porque dentro de la etapa de los la crisis de los 20, algo que nosotros tenemos que vivir ahí es la gente normalmente se pregunta, yo debería de estar haciendo esto, ¿no? En esa etapa. Y hay gente que ahí no vive la crisis de los 20 porque aparentemente todo va en línea, como tienes que vivirlo. La gente que tal vez vive las crisis es cuando llega a tener una complicación. Que, por ejemplo, en la escuela no terminó el ciclo escolar y se tuvo que salir de la universidad por ciertas circunstancias, que en el trabajo lo modificaron, que la pareja cambió, algo. Y entonces todas esas crisis es lo que mueve, o que tus amigos ya se estaban casando y tú ya no te casaste. Todas estas circunstancias que ocurren es donde de pronto se pueden detonar las crisis. Se pueden detonar. Y entonces, ¿qué ocurre ahí? Que la etapa de los 20 es una etapa donde nos permite aprender a explorar, aprender a identificar, aprender a equivocarnos y conocer. Y mucha gente no se equivoca. No se equivoca porque aparentemente todo va lineal. O sea, es decir,
1: entonces, ¿qué tienes que hacer? ¿Provocar?
0: No, generar que puedas aprender de tus experiencias. Aunque no tengas un proceso como tal de problema en tu vida, aprender de ello. Si, por ejemplo, mi vida va lineal, aparentemente, es reconocer que estoy haciendo eso. O sea, entendemos que dentro de la crisis de los 20 es aprender a experimentar, aprender a conocer, aprender a identificar qué me está pasando.
1: Claro, ya, o sea, la primera yo creo que sí es más que aprender. ¿Hablaremos de la siguiente etapa?
0: Sí, de la segunda etapa de las crisis de los 30, ¿qué nos ocurre? O sea, la primera etapa es muy, los 20 son, es una etapa para explorar, para equivocarnos y conocernos.
1: Perfecto, entonces vamos a escuchar una canción y regresamos. ¿Qué pasa en la crisis de los 30? ¿La viviste? ¿Viviste la de los 20? Platícamelo, 777-440-1849. Te mando un abrazo, Archie. Gracias por ser el Coffee Timer honorario. Te dedicamos esta canción.

0: A ver, ya no leí el mensaje que decía Archie. Dice, saludos Coffee Timers, no olvidemos atrevernos y hacer lo que más nos lleve a ser felices. Exacto. Y la verdad es que la felicidad es tan subjetiva como cada persona, sin duda alguna, ¿no? Oye, hablando de felicidad y crisis y todo, vámonos con la crisis de los 30.
1: Sí, claro, bien como lo hablábamos, pues dentro de la crisis de los 20 tenemos como que este miedo al futuro. ¿A qué va a pasar? ¿Qué va a ocurrir? Si mis decisiones de los 20 son los correctos. Y por eso es una etapa en la que es la etapa de equivocarse, aprender, explorar. Y esa nos lleva a la etapa de la crisis de los 30. Cuando entramos a los 30, pues entramos en una etapa justamente donde la pregunta inicial es, tengo 30 y prácticamente mi vida ya tiene que estar resuelta. Ya tengo que tener la casa, el perro, los hijos, el todo, ¿no? Y entonces el mega trabajo, el trabajo en el que me voy a jubilar. Entonces, aparentemente, nuestros 30 son la etapa de la estabilidad. Y entonces, por eso ahí la pregunta inicial es, mi vida ya está resuelta. Y entonces es la etapa donde aparentemente te sientes o te tendrías que sentir como en mayor grado de plenitud, en mayor estructura de crecimiento, donde dices, aquí estoy bien, aquí me siento bien, estoy cumpliendo mis objetivos, mis metas, mis estrategias, ¿y qué ocurre? Pero, ¿qué pasa con eso? La crisis, recordemos que pues estas crisis son cambios y transformaciones y son desequilibrios. Cuando vivimos crisis, pues al final estamos viviendo miedos, miedos internos de qué va a pasar. Entonces, dentro de la etapa de las crisis de los 30, también viene una estructura que nos dice, mi vida ya está resuelta, pero cuando nos cuestionamos eso, eso es lo que nos crea la crisis. Llegar a ese punto de comparación de, el otro de al lado tiene la misma edad, tiene esto, y yo todavía no alcanzo eso, y ya voy en los a cumplir los 40 y todavía no estoy cumpliendo con tener las expectativas de vida social.
0: Exacto, es que es eso, ¿no?
1: Ajá, que son expectativas sociales. Que
0: más que de afuera, más que de adentro.
1: Ajá, que ya deberías de tener como el trabajo estable, la pareja estable, el perro, la casa, todo como aparentemente en orden para la creación de tu futuro, una cuenta económica, o sea, como que todo en orden, aparentemente.
0: ¿Qué pasa a los 40? Que es, yo creo, lo que nos interesa mucho. Yo estoy en esas, acabo de y ahí, pasar los 40 y, bueno, 40 y tantos.
1: La oportunidad de vida, justamente de esta etapa de las crisis, es llegar a la oportunidad de pensar conscientemente quién estoy siendo. Esa es la pregunta de la crisis de los 30.
0: ¿De los 30?
1: De los 30. ¿Quién estoy siendo? ¿Para qué? Para que nos lleve a la siguiente etapa, que es de la crisis de los 40. O sea, que en lugar de pensar y decir, ya debo de tener la vida resuelta en los 30 y preguntarme, ¿aún me falta esto? Es más bien identificar, y la pregunta que nos lleva a vivir esta crisis que tenemos que vivir de forma sana es hacer una revisión de vida en los 30 y decir, ¿quién estoy siendo? Y esa es una pregunta que los invito a que se cuestionen si están dentro de esa etapa. Y esta nos lleva a la crisis de los 40. La crisis de los 40, la pregunta inicial es, ¿realmente estoy viviendo la vida que decidí vivir o no? Y entonces en los 40 entra como una reflexión más profunda en nosotros mismos y entran nuestros miedos de ¿qué tengo que cambiar?
0: Lo vamos a seguir platicando para estar muy de acuerdo con ustedes y con nosotros en Éxtasis Digital. Son las 12:36, mi querido Luis. Antes de irnos con esta canción, les quiero recordar quiénes son los patrocinadores de la escudería de Éxtasis Digital. 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Será la primera carrera, allá nos vamos. Mientras, vamos a escuchar esta canción que tiene dedicatoria para ti, mi querido Lalo Salazar. Eduardo, disfruta esta canción en Éxtasis Digital.

0: Enseguida volvemos.
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1: Oigan, seguimos con más música, son las 12:44 y también con más información. Mi querida Marisol sigue hablando de estas crisis y es que hay muchas cosas que tenemos que comentar sobre estas crisis y vamos a entrar a la de los 40.
2: Sí, así es. Justo en la crisis de los 40, la pregunta que nos lleva a vivir esta crisis es, ¿realmente estoy viviendo la vida que quiero? ¿Seguir viviendo esta etapa o qué voy a cambiar? O sea, ¿qué voy a transformar? Y por eso dentro de los 40, pues vienen muchas preguntas al aire, ¿no? Como ¿qué he logrado? ¿A dónde quiero ir? ¿Me siento satisfecho con esto? ¿Qué he perdido? ¿Qué aún he dejado pendiente? ¿Qué estoy haciendo con todas estas cambios que se presentan en mi vida? Y por eso la crisis de los 40 se puede volver una etapa muy abrumadora, donde la gente vuelve como a querer empezar a vivir hobbies, ¿no?
1: Claro.
2: Muchos hobbies. En los 40 vas a notar que la gente quiere empezar a desarrollar nuevos proyectos, quieren empezar a emprender muchos negocios nuevos o empezar a desarrollar muchos hobbies, porque sienten que no lo vivieron en muchas otras etapas porque están otra vez experimentando.
1: Incluso hemos tenido aquí especialistas que se han sentado con nosotros a hablar de los problemas de adicción que llegan a tener las personas de los 40 porque tienen el tiempo, el dinero y que no lo hicieron en alguna etapa más temprana, y eso también hay que identificarlo porque es un peligro. O sea, irse a los excesos siempre va a ser un problema. Incluso hasta el exceso de agua es complicado.
2: Correcto, y justo porque esta etapa, como bien lo decíamos, la etapa de la crisis de los 20 es preguntas donde tengo ambición sobre la vida y por eso tienes como una etapa en la que quieres experimentar, crecer, explorar y todo. La crisis de los 30 es como esta etapa de realmente estoy haciendo lo que quiero hacer, y entonces aparentemente es como tu etapa de reconectar y equilibrarte en todo, porque todo aparentemente está saliendo muy bien en tus 30. Y cuando llegamos a los 40, pues es la etapa de cuestionarnos. Ahí nos preguntamos muchas veces, ¿elegí bien? ¿Estoy haciendo correcto? ¿Elegí bien tener ese trabajo, mi matrimonio, la pareja, los hijos, el carro, todo? Y entonces son tantas preguntas que es la etapa de reorganizar mi vida. En la crisis de los 40 vamos a vivir una etapa de reorganizar. Por eso las personas en esa etapa notas lo que tú decías, que empiezan a consumir algunas drogas, vicios, empiezan a explorar mil hobbies. Notas que en los 40 quieren hacer todos los deportes que nunca hicieron, o quieren irse a todos los viajes que...
1: O subirse en moto, ¿no? Como muchos hombres.
2: Sí, que a los 40 dicen, no, ahora me voy a comprar la moto que nunca me compré a los 20. Entonces ya están como en esas etapas, y que por eso notas que tienen como... Porque hay una ambición por los hobbies, hay una ambición por los negocios, por querer acumular, porque están en una etapa de reorganización, de decir, me estuve haciendo cargo de mi familia y ahora ya no quiero hacerme cargo de ellos. Estuve haciéndome cargo todo el tiempo de mi trabajo y ya no quiero esto. ¿Ahora qué quiero? Y entonces están justo en esa etapa de qué quiero conservar en mi vida y qué quiero quitar. Como una limpieza de closet, elegir cuál si quieres que permanezca en tu vida y qué no quieres que permanezca, desde parejas, relaciones laborales, amigos, estructuras sociales, que ahí es donde hay esta reorganización interna. Y esa nos lleva justo a la crisis de los 50. ¿Qué ocurre en la crisis de los 50? Cuando la gente cumple 50, la pregunta inicial es ¿quién soy ahora? Y ahí las preguntas que pasan es ¿quién soy ahora? Porque primero los hijos ya tal vez ya se van de tu casa, ya son independientes. Ya cuando tienes 50 años los hijos ya empezaron a vivir tal vez solos. Si fuiste un papá o mamá joven, ya es una etapa donde tú dices ¿qué voy a hacer? ¿A dónde voy? Ya probablemente si entraste a un trabajo muy joven, pues es un trabajo en el que probablemente ya entre los 50, 59 te vas a jubilar, va a haber una reestructura en tu persona, y eso que va a generar.
1: Hay que estar muy pendientes en qué etapa estamos. Gracias por compartirlo con nosotros. Vamos a escuchar más música. Estamos en la Casa de los Clásicos, Éxtasis Digital, y cerramos con la última intervención de Marisol. Así es que muy pendientes.

0: Solamente 8 minutos para que sean la 1 de la tarde y estamos en el cierre. ¿Qué pasa con las personas en nuestras crisis a los 50?
1: Sí, justo, bueno, a los 50, cuando ya entramos a los 50, la pregunta inicial es, ¿quién soy ahora? ¿Por qué? Porque ahí vienen muchos cambios de vida donde te sientes que vas a empezar aparentemente a estar vacío. Porque los hijos empiezan a ir de la casa, ya empiezan a independizarse, en el trabajo probablemente ya va a llegar una jubilación, ya se empezó a deteriorar la casa, tal vez vas a tener que pensar en hacerle cambios a la casa o modificarse.
0: O cambiarte.
1: Casa, o cambiarte. Entonces, todo eso genera el quién soy ahora, a dónde quiero estar. Y entonces, cuando entramos a la crisis de los 50, entramos en una etapa de reconstrucción de nuestra identidad. Entonces, a los 50 años las personas van a vivir una crisis de identidad propia. Identificar quién soy, ¿por qué? Porque a lo largo de sus 50 años y de los 20 a los 30, durante 30 años, siempre fue la persona, se convirtió en ser el papá, el esposo, el amigo, el trabajador, el profesionista, o sea, hasta ves que siempre hablan de la doctora, el no sé qué, eres mi esposo, mi esposa, eres mi papá, mi... Entonces, esas etiquetas crean identidades. O sea, es como ponerme esa ropa de ese soy. Y cuando alguien me lo rompe, que es cuando entramos a esta etapa de los 50, es como... O sea, ya me quitaron mi papel de papá, ¿ahora quién soy? Ya me quitaron mi papel de el ingeniero o el director.
0: Sí, pero ya soy jubilado.
1: Ya soy jubilado, ajá, entonces ¿ahora quién soy? Y por eso en esa etapa de los 50 entra la crisis de la identidad. Volver a reconstruirte como persona. Saber ahora quién eres y en quién te convertiste y en quién te quieres convertir ahora.
0: Okay, pues entonces hay que asumirla, como bien dices, no tiene que ser un problema, sino más bien una bendición y decir, okay, lo tengo, ¿cómo lo supero? Porque tampoco, el tema es no quedarse ahí, que eso es lo más importante.
1: Sí, no, de hecho justo eso es parte de la estructura de las crisis. Las crisis son muy buenas en nuestra vida. Como bien lo decíamos, pues bueno, la crisis de los 20 es una crisis en la que aprendemos a explorar, a equivocarnos y aprender. En la crisis de los 30 es donde aparentemente nuestra vida está resuelta, pero nos equilibramos. Y en la crisis de los 40 es donde volvemos a reorganizar nuestra vida. Y la crisis de los 50 es una reconstrucción de nuestra nueva identidad. Y bueno, por último, pues para cerrar, es que no tengan miedo de vivir las crisis. Las crisis son parte de una estructura de crecimiento, son parte de una transformación, son parte de mostrarnos quiénes somos y cómo nos estamos transformando. Entonces, vivan estas crisis de forma sana, porque eso va a permitir que tú evoluciones. Perfecto. El no permitir las crisis, no vas a evolucionar y te vas a estancar, y lo único que vas a crear en tu vida es sufrimiento a tu propia persona.
0: Perfecto, me encantó. Pues muchísimas gracias, mi querida Marisol. Hay que identificarlos, hay que adoptarlas y hay que pues superarlas como una ola y la siguiente, porque así es la vida, una tras otra tras otra. Gracias, Luis López, por el apoyo en la producción al aire. Gracias a Marisol Rodríguez, que estuvo conmigo. Vane nos manda saludos a las dos y yo de vuelta, mi querida Vane, y a todos los Coffee Timers del universo, gracias. Se quedan todavía con Éxtasis Digital, el 107.7. Hasta mañana, en punto de las 11.

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4: Es la 1:01.
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0: Estas son nuestras noticias hasta el momento.
1: Claudia Sheinbaum cuestiona resultados de la prueba PISA y defiende la nueva escuela mexicana. Entregado el paquete económico 2027 a la Cámara de Diputados. Adelantan, no se prevé incremento de impuestos. Más de 3.000 elementos de la Marina se preparan para participar en el desfile del 16 de septiembre en la Ciudad de México. La tecnología será protagonista. La mañana de este miércoles se registró una agresión a balazos en las inmediaciones de la secundaria 12 en la colonia Carolina en Cuernavaca, donde un hombre perdió la vida. Autoridades realizan las diligencias correspondientes. Y en los deportes, en la Champions League, Barcelona enfrenta a Feyenoord, mientras que Liverpool recibe al Atlético de Madrid y Napoli se mide con Arsenal en la primera jornada. Soy Fabiola García Villafaña y te invito a escuchar Artículo Sexto. 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
1: Las noticias Morelos, me da mucho gusto el poder saludarle en un día más, aprovechando que es mitad de semana, para que usted se siga enterando pues de todo lo que pasa en nuestro estado, pero también en el país y en el mundo. Gracias por su sintonía en nuestras emisoras, la más picuda 94.9 y también en Éxtasis Digital 107.7. Bueno, pues ambas son de Grupo Radiorama Morelos y gracias a ustedes seguimos creciendo en esta familia informativa, así que súmese no solo a través de su radio o su estéreo, también lo puede hacer a través de nuestra página www.radioramamorelos.com.mx o a través de su dispositivo con Alexa. Ahí es más sencillo porque solamente le va a decir: oye Alexa, pon la más picuda, o oye Alexa, pon el Éxtasis Digital. Y así, tan sencillo como eso, usted va a estar sintonizando, por supuesto, nuestras estaciones a lo largo del día. Y también, en punto de las 2 y de las 8 de la mañana, estará teniendo los noticiarios de Grupo Radiorama Morelos para que se entere, para que inicie también bien informado y que cierre el día de la misma manera. Otra invitación que le quiero hacer, y es para que, básicamente no hay pretexto para que usted se informe, ¿eh? Nuestras redes sociales. Nos va a encontrar muy sencillo, Nuestras Noticias Morelos. Así búsquenos. En todos lados, tal cual, en Facebook, en Instagram, en TikTok, en X, en todos lados nos va a encontrar así, como Nuestras Noticias Morelos. En específico en Facebook, por ejemplo, le quiero compartir que hacemos una transmisión en vivo. Es todos los días, en punto de las 2, además de poder escucharnos en la radio, también nos puede ver en la transmisión, como le comentaba, de nuestra página, para que también nos siga y que pueda ver ahí las imágenes, los videos de todo lo que le estaremos compartiendo y comentando. Es muy sencillo, pues ir a nuestra página y seguirnos, pero también tenemos, como le decía, Instagram, TikTok y X. En esas otras plataformas también le estamos publicando de manera constante la información, solo que a través de videos, de imágenes, también temas que lo ilustren, ¿no? De acuerdo a la noticia que se está publicando. Entonces yo le recomiendo que también nos siga ahí. O en WhatsApp, mire, nuestro canal de difusión, Nuestras Noticias Morelos, también así nos va a encontrar. Y es más sencillo porque ya no tiene que irse a ninguna aplicación, ya no tiene que irse a ningún lado. Desde su mismo WhatsApp está mandando mensajes y al mismo tiempo está llegando la notificación de lo que está aconteciendo en nuestro estado. Por supuesto, le invito a que nos escriba 777-429-9071. Escríbanos ahí, desde donde nos está sintonizando, 777-429-9071. La pregunta es: ¿desde dónde nos escucha? Para también saber hasta dónde llegamos, hasta dónde llega la información, y poderle compartir información también de sus municipios. Así que considérelo. Aquí, por supuesto, les mandamos los saludos, leemos sus mensajes y también sus comentarios en la transmisión de Facebook. Así que tome en cuenta también esta información. Nos puede enviar su denuncia ciudadana si así lo decide. Si tiene algo que compartirnos en términos incluso vehiculares, en términos viales, también lo puede hacer a través de WhatsApp o en nuestra misma plataforma de Facebook, como ya le compartía. Por cierto, tenemos otra manera de comunicarnos. Le voy a compartir el número de la cabina, el 777-318-5286. Desde ahí solamente se reciben llamadas y le va a estar respondiendo el equipo de la producción, que por cierto les agradezco porque, de hecho, gracias a ellos es que usted puede escuchar este espacio informativo.
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1: Soy Mariana Estrada y a partir de este momento le presento qué ha pasado en Morelos, qué ha pasado en nuestro estado. Pues aquí le voy a dar actualizaciones. Primero, un tema vial. Nos están compartiendo que están bloqueando la Paloma de la Paz. Es una información que está en proceso, pero se registra un bloqueo a la altura de la Paloma de la Paz en Cuernavaca. Se reporta, de hecho, la presencia de autobuses en esa zona. Usted estará viendo la imagen en nuestra transmisión en vivo para que, si tiene la oportunidad de abrir Facebook, vaya y pueda ver cómo está este bloqueo. Lo que se dice es que la circulación está teniendo afectaciones, entonces hay que tomar esta consideración en el término de no solamente la precaución de circular, sino tome en consideración las vías alternas para evitar esta zona. De hecho, tenemos también imágenes de la manifestación como tal que se está llevando a cabo y que le estaremos también compartiendo más adelante la actualización de lo que están exigiendo, de qué es esta manifestación, pero está bloqueado, usted ya está viendo el video, también le describo si no está en nuestra página en Facebook. Prácticamente pues están los autobuses tal cual bloqueando la Paloma de la Paz, están alrededor, podemos observar y apreciar 4 autobuses aproximadamente, pero seguramente ya hay más colocados, son los que se observan en el video que le estamos compartiendo y hay personas también presentes en la misma. Lo que sí no le podemos informar hasta este momento es la razón de la misma, porque está sucediendo ahora, entonces considere pues moverse en rutas alternas si tenía que pasar por ahí. No lo haga en estos momentos porque está bloqueado el paso. Hasta estos instantes en donde le estoy compartiendo, pues bueno, continúa esto como una alerta, tómelo como alerta vial. Los puntos afectados que ya le compartía es la glorieta de la Paloma de la Paz, que obviamente pues esto va también el acceso a la autopista México-Cuernavaca. Y ya estaremos compartiéndole más adelante si hay alguna actualización, esperando por supuesto enlazarnos con el comandante de Cuernavaca para que nos dé a conocer, como le decía, en unos minutos más, qué está sucediendo en la ciudad y si hay información o reportes pues de esto, si hay alguna razón, algún motivo de este bloqueo. Como le insisto, trate de buscar otras vías. Si usted va a ir también hacia la autopista, tome en cuenta también esta situación porque el acceso de igual manera estará interrumpido. Entonces hay que tener en cuenta esto para salir una con antelación de casa, que sería lo conveniente, ¿verdad? Como siempre en todos los casos y la recomendación. Y dos, pues obviamente, como ya le mencioné, ir por otro rumbo porque totalmente está bloqueado. Si usted entró a nuestra transmisión en vivo en Facebook, pudo notar las imágenes que les estábamos describiendo brevemente del bloqueo tal cual de esta glorieta de la Paloma de la Paz. Entonces no hay paso de un lado ni del otro. Prácticamente esa es la información. Entonces más adelante pues vamos a platicarle y vamos a enlazarnos también con el comandante para que nos comparta qué es lo que está sucediendo.
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1: Otra situación en Cuernavaca, un ataque armado afuera de una secundaria. Eso es lo que sucedió la mañana de este miércoles. Se registró una agresión a balazos dentro de este lugar. Fue en la parte de afuera, pero es dentro de esta zona, la secundaria 12 en la colonia Carolina de Cuernavaca, y un hombre perdió la vida. De acuerdo con los primeros reportes, la víctima habría sido atacada por sujetos armados mientras caminaba por la zona. Ante la situación, pues se estará preguntando, ¿qué pasó con los alumnos? ¿Qué pasó con los estudiantes? Porque si bien es cierto, no entraron a las inmediaciones, pues no tenía nada que ver con el plantel, hasta lo que se conoce en estos momentos, pero sí queda la duda porque finalmente pues está un centro educativo en esta misma colonia. Ante ello, los alumnos permanecieron resguardados dentro del plantel. Como tal, no se registraron estudiantes afectados y, según la información disponible, no fue necesario como tal evacuar la escuela. Parte de lo que sucedió, pues esta víctima, como le comparto, habría sido atacada. Por lo que describen, son sujetos armados. Esta persona se encontraba caminando por la zona y es así como, pues en estos reportes preliminares, perdió la vida. Y ahora estarán haciendo las pericias debidas para determinar qué fue lo que sucedió. De hecho, se mantiene ya un operativo en ese lugar. La zona, por supuesto, fue acordonada por los elementos de seguridad y eso es lo que tenemos de actualización hasta el momento. Pero ante esta situación, obviamente se pronuncian autoridades educativas para saber qué respuesta tendrán, porque sin duda puede que no sea alguien del plantel, puede que ni siquiera haya pasado dentro del plantel, pero es en esta zona en donde se encuentra la secundaria 12 y en definitiva pues pone en riesgo la vida de cientos de alumnos que día con día acuden a esta escuela. Entonces se pronuncia el dirigente de la sección 19 del CENTE, quien es Joel Sánchez Vélez, y hace una petición, es a reforzar la vigilancia en los alrededores de las escuelas. Esto sí lo dio a conocer, especialmente durante los horarios de entrada y de salida. Dijo que estos horarios por supuesto que es así, ¿no? Son cuando hay mayor afluencia, cuando hay mayor concentración de los estudiantes, de los docentes y bueno, de todas las familias, porque es una realidad. Cuando uno va a recoger a su niño, a su niña a la escuela, pues ya vienes a lo mejor de recoger a otro de tus niños, o vas con el hermano, con la hermana, con el esposo, y van todos a recoger a los pequeños de las escuelas. Entonces es una realidad que finalmente no solo pensamos en los estudiantes o en los docentes, sino en todos los que se involucran dentro de estas instituciones. Y ante ello, lo que dijo es que después de estos hechos que ocurrieron afuera de un plantel, que aunque no se reportaron como tal alumnos afectados, una agresión armada en las instalaciones generó un riesgo para toda la comunidad educativa. Y pues bueno, lo que hizo fue hacer un llamado nada más para fortalecer la coordinación entre las autoridades y también las escuelas, esto en sentido de prevenir riesgos, de garantizar también las condiciones de seguridad en los planteles educativos. Le reitero que no ocurrió dentro del plantel, pero aún así evidentemente representa un riesgo para quienes estudian en el mismo. Entonces, pues bueno, ya estaremos viendo qué sucede, qué arrojan también las pericias y, como siempre, actualizándole la información.
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1: Otro asunto igual de relevante, porque tiene que ver pues con la seguridad. Se ha reportado la reducción del 17.7% en el promedio diario de homicidio doloso. Así lo dio a conocer la Mesa de Coordinación Estatal para la Construcción de Paz y Seguridad. De hecho, informó que en Morelos se registró esta reducción. Como le comentaba, es un periodo que se evalúa. Por ejemplo, en este caso fue de enero a agosto de 2026 en comparación con este mismo periodo, pero del 2025. Ahora, la cifra corresponde al promedio diario, no necesariamente al número total que existen de homicidios. Lo que reportó, y así lo dijo la vocera Sara Olivia Parra Téllez, también fue sobre las detenciones, sobre los cateos, los aseguramientos, además de la localización de un menor, por cierto, que estuvieron realizando en las diferentes inmediaciones, por ejemplo, en este caso que hicieron operativos en municipios como Tepoztlán, Yautepec, Cuautla y Cuernavaca. Esto es parte de lo que dijo la vocera.
2: Señalada como probable responsable, fue detenida y trasladada a Morelos para responder ante la autoridad judicial. La Fiscalía del Estado también ejecutó una nueva orden de aprehensión contra Jan Nicolás N. por los delitos de violencia familiar y violencia vicaria agravada.
1: Ahí escuchamos parte, solo es parte, pues, de los avances y también de las detenciones, ¿no?, que se han tenido, y en este caso el reporte que se tuvo de la baja en cuestión de promedio diario de homicidio doloso. Ya estaremos también viendo qué es el tema también de lo que se pronuncian a nivel federal. Sabemos que las estadísticas también las dan a conocer en estas conferencias de seguridad, pero bueno, así es como avanza también esta cuestión tan importante que es aquí en nuestro estado.
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1: Y hablando de la seguridad, algo que también se está buscando es obviamente empalmar estos asuntos, el fortalecerlos también, no solo autoridades, sino los empresarios, porque es una realidad. Y mire, hasta hace algunos años o hasta hace algún tiempo, pues era casi que diario el que se recibía algún tipo de extorsión o algún tipo de reporte de este estilo, y no se tenía considerado la extorsión como un delito. Eso también es una realidad. Ahora, ya que está dentro de la ley considerado como un delito, pues sí tiene unas penas en específico y también reparación. Ante ello, fíjese, en este sentido es que los empresarios empezaron a robustecer esta parte de la seguridad y también a colaborar de cierta manera, en sentido de que las autoridades también los puedan escuchar y tener esas mesas de diálogo para saber qué es lo que está pasando con ese gremio en específico, porque estamos de acuerdo que la parte de los comercios, incluso de los pequeños, medianos y grandes emprendimientos o empresas, pues sí necesita especial atención, porque son lo que ayudan a seguir generando y a seguir fortaleciendo la economía local, ¿no? La economía del estado. Pues ante ello se busca crear una red de protección para los negocios en Morelos. El presidente de la Canaco Servitur, David López, encabezó el foro Escudo Empresarial Morelos, en donde se plantearon acciones para fortalecer la seguridad en estos comercios. ¿Qué proponen? Pues crear una red de apoyo y de protección para las unidades económicas con herramientas que les permitan a los comerciantes saber cómo actuar y cómo prevenir situaciones de riesgo. En esta iniciativa, ¿quiénes estarán dentro de ella? ¿Cómo se va a contemplar? Pues lo que se dice es que se busca tener una coordinación entre el sector, como le digo, de los empresarios, pero también de las autoridades. Esto para mejorar el entorno de la prevención de delitos en las zonas comerciales que sabemos y ubicamos perfectamente, ¿no? Incluso hasta los mismos mercados que vemos hasta afuera también hay vendedores. Todo ello hace que pues se tenga que reforzar ya la seguridad debido a que enfrentan situaciones de riesgo. Y ahora el contar con estos canales también de comunicación, de prevención y de respuesta, pues va a ayudar a reducir esta vulnerabilidad en los emprendimientos. Parte de lo que se dijo también en este foro y bastante importante, por eso se lo resaltamos, porque tiene que ver con todos estos temas de la seguridad en el estado. Ya son las 2:15, es momento de nuestra primera pausa comercial, pero yo les sigo informando en nuestras noticias Morelos.
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1: Son las 2:20, estamos de vuelta en Nuestras Noticias Morelos. Gracias a quien nos está escribiendo de este lado, que nos escribe ya Tisha. Muy buenas tardes, gracias. Y nos dice, cada amanecer la vida se renueva, pues tiene mucha razón. Mire, Tisha nos envía mensajes motivadores a todo el equipo con estas frases para seguirle informando y para seguir con esta misma pasión que tenemos cada uno de los involucrados en Nuestras Noticias Morelos y poderle traer esta información, pues gracias a cada uno de ustedes. Buenas tardes, gracias por la información que nos provee. Saludos desde California. Un gusto a la terminación 1797. Muchas gracias por sintonizarnos. Que nos escriba también cuál es su nombre de este lado. Un gusto y le mandamos saludos también hasta California. Gracias, gracias por reportarse. Es el primer mensaje que nos manda también. Les damos la bienvenida a los nuevos radioescuchas que ya se están reportando desde este lado. Y nos saludan también. Te deseamos ellas teniendo tanto éxito y todo lo lleves con mucha alegría. Muchas gracias. Pues este tipo de mensajes nos llegan también para alentarnos, para hacernos sentir, obviamente, que estamos haciendo nuestro trabajo de manera correcta, que estamos llegando a los oídos correctos para que se sigan informando y que también en las redes sociales, en las plataformas digitales nos han escrito, nos han mandado saludos. Siempre les leemos porque además para nosotros son muy importantes ustedes y sus opiniones. Lo que aquí les compartimos en esta mesa, en la mesa de Nuestras Noticias, pues es información con varios pronunciamientos, por ejemplo, desde el Congreso, desde el gobierno, desde el ayuntamiento, pero también la parte ciudadana, las denuncias que nos han llegado a compartir, también los pronunciamientos que han tenido incluso grupos manifestantes, y todo ello se lo traemos al mismo lugar para que usted pueda generar su propia opinión y darnos su punto de vista a través, puede ser, de los comentarios, por ejemplo, en nuestra transmisión en vivo en Facebook, que ahí nos va a encontrar como Nuestras Noticias Morelos, para que también nos siga desde las plataformas digitales, o como lo hacen varios de ustedes, que les agradezco porque tenemos esta comunicación más cercana. Ya saben que les respondo de manera personal a través del 777-429-9071. Oigan, estamos platicando de un tema muy importante que es la seguridad, y en torno a ello quiero recordarles algo muy importante también que tiene que ver con lo mismo, y es que de pronto, como mujeres, lo hago también en este llamado, porque llegan a vivir algún tipo de violencia y no se dan cuenta que están ejerciendo esa violencia contra ellas mismas, contra nosotras como mujeres. Hay distintos tipos de violencias, estamos de acuerdo que está la violencia no solo física, porque no todas se ven, también está la emocional, la psicológica, la que tiene que ver incluso con el dinero, la económica. ¿Usted se imaginaría que también se puede ejercer ese tipo de violencia? Pues sí sucede. Y lo importante es que sepamos detectarlas, porque también esto atenta contra nuestra seguridad como mujeres. Entonces, si nos están escuchando por allá afuera y si usted ha tenido o ha vivido pues alguno de estos tipos de violencia, denuncie. Mire, durante esta última semana en Morelos se tuvieron órdenes de aprehensión por delitos, por ejemplo, como feminicidio en grado de tentativa, violación, violencia familiar y amenazas. Obviamente no son los únicos, hay más delitos a los que se han podido llegar a estas órdenes de aprehensión, como le digo, que tienen que ver con la violencia contra las mujeres. Y se complementaron, de hecho, 7 órdenes de aprehensión por delitos contra niñas, imagínese, contra niñas, contra niños también y adolescentes, menores prácticamente, que apenas están empezando a conocer la vida, pues no deberían de vivir este tipo de situaciones, pero definitivamente sigue ocurriendo. Y es por ello que le compartimos esta información para que usted se acerque a denunciar con las autoridades. Si ha sido víctima o tiene información también sobre algún delito, hablábamos de la violencia porque son los casos que se han registrado recientemente, pero puede que usted conozca a alguna persona que ha sido extorsionada o usted misma, usted mismo en casa. Tome en cuenta esta recomendación que le voy a compartir porque su denuncia sí importa y sí aporta también. Mire, también en estas últimas semanas que hemos visto las detenciones, las órdenes de aprehensión, varias de ellas, y nos hemos dado cuenta por cómo vienen complementadas aquí en el noticiario con las notas informativas, que empiezan con un tipo, por ejemplo, hacen las órdenes y arrestan a los inculpados, a los implicados, Y después comienzan a salir más carpetas y más denuncias de estas personas, y es ahí cuando pueden emitir las sentencias correctas. Entonces, si usted denuncia, probablemente de esa manera es que se pueda sentenciar de la manera que debe ser y, por supuesto, tener la justicia debida. En cualquier índole, le hablaba de violencias, de esta parte también de las violencias familiares contra las mujeres, pero pueden haber otros casos como robos, extorsiones, y todo ello atenta contra nuestra seguridad. Entonces hay que acercarnos, hay que hacer la denuncia

0: hacerlo, en este caso, obviamente, pues, llevando el proceso debido, pero que enfrenten la justicia y, sobre todo, que de esa manera también usted reciba esa misma justicia. Entonces, ya lo sabe, esa es la recomendación que le hablo. Y quería platicar este tema porque justamente en el bloque anterior platicábamos de todo respecto a la seguridad, a si hay una baja, a las situaciones incluso, pues, de violencia que se han llegado a vivir y presenciar. Y por ello, también la invitación a hacer esta contraparte de lograr denunciar a los o también las agresoras.
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0: Seguimos con más información. Mire, en este sentido, ya que platicamos del tema de la seguridad, vamos a irnos a otra índole. ¿Y a dónde nos vamos? Pues al Congreso del Estado, en donde dicen que una vez aprobada la iniciativa de eliminación del fuero a nivel federal, deberá armonizarse en Morelos. No sé si usted ha escuchado esta iniciativa que se ha propuesto ya desde hace un tiempo de quitar el fuero. Esto obviamente permitiría que aquellos quienes se encuentran actualmente en un cargo puedan ser investigados al removerles este fuero que tienen y, pues, en su debido caso, si es que así sucede, llevarlos hasta las últimas instancias de justicia. Pues bueno, Morelos esperaría esta reforma para armonizarla. Así lo dio a conocer Isaac Pimentel Mejía, el diputado quien es el presidente del Congreso de Morelos. Una vez que ocurra, así van a revisar, si es que, como le decía, se aprueba, van a revisar y modificar las normas locales para que sean compatibles con esta disposición que se tiene pensada. Ahora, como le decía, el fuero constitucional es una protección jurídica que tienen determinados servidores públicos, es decir, pues quienes están desempeñando un cargo, y que establece reglas especiales para poder proceder penalmente contra ellos mientras ocupan el cargo. Es decir, no pueden, pues, tocarlos, no puedes acercarte en términos penales hacia estas personas, hacia sus servidores. Pero ahora, si quitan el fuero, pues en definitiva se elimina la protección, se elimina este paso que por supuesto sería importante para varios procesos que siguen en investigación o de varios procesos en los que estos mismos servidores públicos han sido parte de y que están acusados. Obviamente, pues todo es presunto, ¿no? Hasta que se demuestre lo contrario. Pero en ese sentido es que habló Isaac Pimentel Mejía y consideró que sus compañeros legisladores no tendrán inconveniente en respaldar esta medida que suceda también y que se apruebe aquí en el estado. Sin embargo, aclaró que no puede hablar pues en nombre de los demás. Habla obviamente a nombre de él como diputado y de su votación que podría suceder. Él comenta, está a favor de que suceda. Entonces, si la reforma avanza, pues también podría generar los cambios en Morelos y ya estaremos viendo qué sucede primero a nivel federal y por supuesto después lo que pasa aquí en nuestro estado. Pero para nosotros, aquí en nuestras Noticias Morelos, lo más importante es saber su opinión. ¿Usted qué piensa? ¿Cree que sí debería de eliminarse el fuero o definitivamente no? Compártanos por qué cree que sí o por qué cree que no a través de los comentarios en nuestra transmisión en Facebook. Nos va a encontrar así como Nuestras Noticias Morelos. O en el WhatsApp, mira, ahí platicamos. También le respondo de manera personal, 777-429-9071. Ya son las 2:29. Es momento de tomar una pausa comercial. Al regresar le comparto también lo que ha pasado en los municipios morelenses. Pero antes, por supuesto, le dejamos qué es lo que cuestan hoy la gasolina, también la Magna y Premium.
1: ¿Consideras cargar gasolina hoy? Este es el precio del combustible.
2: Hoy la gasolina Magna está a la venta en 23 pesos con 68 centavos. Premium 28 pesos con 58 centavos y diésel 27 pesos con 2 centavos por litro.
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1: Hoy la temperatura mínima fue entre 12 grados y se prevé una máxima de 35 grados. De acuerdo con la Conagua, para las próximas horas en Morelos se espera un ambiente mayormente nublado con posibilidad de lluvias durante la tarde. Las precipitaciones podrían presentarse de manera fuerte en algunos puntos del estado, así que se recomienda tomar precauciones y estar atentos a los cambios en el clima.
2: Ahí escuchamos el reporte del clima, para estar atentos, para también salir con precaución de casa, es lo más importante, siempre llevar lo esencial y por supuesto tener en cuenta que puede llover, entonces también lleve por ahí un paraguas en mano. Son las 2:34, estamos de regreso para compartirle qué está pasando en nuestro estado, pues están incrementando las auditorías y también las sanciones administrativas. Esto es en la Secretaría Anticorrupción y Buen Gobierno, recuerda que se hizo pues desde cero esta secretaría, ya está sucediendo, se están incrementando, pero ¿por qué? Mi compañera Virginia Ayala nos tiene esta información. Muy buenas tardes.
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4: ¿Qué tal, Mariana? Muy buenas tardes. Así es, la titular de la Secretaría Anticorrupción y Buen Gobierno del Estado, Alejandra Pani Barragán, informó que pues la dependencia registra un incremento en las acciones de fiscalización al pasar de 136 auditorías realizadas en el 2025 a 211 en el 2026. Y bueno, comentarles que Pani Barragán señaló también que durante el transcurso de 2026 se han sustanciado 81 expedientes, de los cuales 75 pues derivaron en sanciones por faltas no graves. Vamos a escuchar a la secretaria Pani Barragán.
5: .morelos.gob.mx es fácil, gratuito, seguro, confidencial y libre de represalias. Esa denuncia nos pidió la federación que la tomemos como un arma y que realmente trabajemos con la ciudadanía, y es por eso que anuncio que este buzón siempre estaba adscrito a una dirección y de ahí nos pasaron las denuncias. Al día de hoy me lo voy a llevar directamente a mi vecina para estar más al pendiente y contestándole a la ciudadanía. ¿Es cuánto?
4: Y bueno, ahí está la secretaria Pani Barragán comentándole sobre el buzón de denuncias que también pues está funcionando y está invitando a que se utilice. Y bueno, volviendo al tema de las medidas y también de las sanciones que se llevaron a cabo por parte pues de las causas que motivaron dichas sanciones, comprende causales como incumplimiento de funciones, adjudicaciones indebidas, administración ilegal de procedimientos, uso indebido de recursos públicos, omisiones en los procedimientos de entrega, recepción, muy importante también, entre otras irregularidades detectadas. Y bueno, lo que se busca aquí es que pues haya una transparencia y legalidad también en todos los procesos. Entonces vamos a continuarles informando sobre las actualizaciones. Así que mi reporte es que tengan un excelente día.
2: Gracias, gracias por tu reporte, como siempre, con la información puntual sobre lo que está pasando en nuestro estado. En este sentido, pues ya escuchamos también el por qué se incrementaron las auditorías y, bueno, también la aclaración que hace, ¿no?, la secretaria Alejandra Pani respecto al tema de las quejas que se siguen recibiendo. Entonces ya escuchó parte de lo que sucede y de lo que se está haciendo también en Morelos.
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2: Otro tema diferente, pero mire, ya se pronunció Lina. ¿Y de qué le hablo? Se ha deslindado de la estatua de Hernán Cortés allá en Cuernavaca. El centro INA Morelos aclaró que no tiene conocimiento previo ni una injerencia sobre la estatua de Hernán Cortés localizada en un predio donde se construirá el próximo corralón municipal de Cuernavaca. Pues vaya, están saliendo este tipo de situaciones y ante ello señaló que no se cuentan con registros previos de esta pieza. Las características, únicamente existen estimaciones, de hecho, de que podría corresponder al siglo XX, pero lo que dijo es que no tenían conocimiento de esta pieza, no está en su registro, de hecho. El titular del INAH, Víctor Hugo Valencia, descartó la posibilidad de que se lleve a Palacio de Cortés debido a que el espacio de este mismo lugar se encuentra saturado. Vamos a escuchar parte de lo que mencionó.
6: es una pieza, no sé la autoría, entiendo que es de manufactura del siglo XX, ¿no? Y era, creo que del dueño del Casino de la Selva, creo que la donó a la ciudad en su momento, monumental la pieza, y bueno, nosotros no tenemos conocimiento ni injerencia directa en la normatividad del inmueble, del bien mueble de un personaje histórico.
2: Pues ahí escuchamos parte de lo que mencionó, del mensaje que dio también tras los señalamientos que hubieron. Y bueno, pues en ese sentido, algo que también expresó es que por el momento, el destino y el lugar en donde será colocada esa estatua todavía no están definidos hasta el momento. Entonces, pues ya estaremos a la espera también de lo que comenten las autoridades correspondientes en el caso Elina. Pues es una pieza de la cual cuyo el origen y el registro no están claros. Lo que sí es que la figura de Hernán Cortés pues sigue siendo este personaje parte de la historia de México. Entonces cualquier decisión sobre dónde colocarla o dónde fue encontrada pues va a generar un debate. Por ello es que también están respondiendo ya las autoridades.
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2: Vamos con más información. Le comparto que vamos a hablar del regreso a clases, sí, pero en otro sentido. Ya sé que ya estamos todos de vuelta, ya todos los niños, las niñas, los adolescentes están en las aulas, pero nos olvidamos un poco del tema del material escolar y demás porque ya regresaron. Mire, pues Profeco ha recibido ya denuncias tras este operativo que se hizo de regreso a clases. Le habló de Profeco en Morelos, ¿eh? Durante el operativo que se llevó a cabo se recibieron denuncias relacionadas principalmente con publicidad engañosa y establecimientos que no respetaron los precios ofrecidos. Ahora están haciendo ya el balance y en torno a ello es que de los casos reportados, 3 establecimientos ya enfrentan procedimientos administrativos, ¿qué cree? Por posibles incumplimientos. Uno pensaría que no procedería o demás, pero no, pues sí, ¿eh? Profeco, algo que estaba también leyendo por ahí es que Profeco siempre procede en torno a lo que se demanda y en esa situación no solo sucede en el país, también en Morelos. Ahora, ¿los negocios podrían recibir sanciones económicas? Sí. Después de la revisión correspondiente se va a determinar que incurrieron en alguna irregularidad, por supuesto. Durante ese regreso a clases sabemos que las familias pues realizan compras y muchas, ¿no? Porque sin duda las listas a veces son, pues sí, de bastantes útiles, de bastantes cosas que van a llevar durante el ciclo escolar. Y ante ello los padres y las madres de familia pues siempre buscan lo que pueda ayudarles en el caso de los descuentos, en el caso de las promociones y obviamente publicidad falsa o que justamente los precios no sean de acuerdo a lo que estaba registrado, pues sí, corresponden a faltas y en este caso Profeco busca sancionarlas para seguir aliviando la economía de las familias y seguir protegiendo al consumidor, que es parte del objetivo de Profeco. Pues ahí tiene parte de la información también tras el regreso a clases.
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2: Una nueva ley ha puesto reglas sobre los agentes inmobiliarios en Morelos. Ya está en vigor la Ley de Prestación de Servicios Inmobiliarios en el Estado. Establece nuevas obligaciones, para tanto agentes como empresas dedicadas a este sector. Ahora, ¿qué va a pasar? ¿Qué cambios o qué contempla esta nueva ley? Los agentes, uno, deberán contar con licencia, acreditación y capacitación. También tendrán que informar claramente las condiciones de las propiedades, entregar los comprobantes cuando reciban los anticipos y conservar los expedientes de las operaciones durante 10 años, imagínense. ¿Para qué es esto? Bueno, pues la legislación busca prevenir fraudes, publicidad o prácticas engañosas y operaciones relacionadas con el lavado de dinero, que eso es algo que también se está previendo. Ahora, ya que le di los puntos relevantes de lo que contempla esta ley de manera general, ¿qué pasaría si no se cumple, si algún asesor o empresa no los cumple? Bueno, pues podrían recibir amonestaciones, suspensiones y multas. Fíjese, incluso perder la autorización para operar. Entonces, y sin duda es una noticia que queríamos compartirle porque Morelos se caracteriza también por ser uno de los lugares en donde llegan y pues sí, varias personas foráneas a habitar, también encuentran un centro de trabajo aquí, otras personas más, incluso hasta del extranjero en todo el estado, y entonces se acercan a empresas o agentes inmobiliarios, ya sea para comprar, para rentar o hasta mismo nosotros aquí en el estado para vender. Y en ese sentido es que ahora pues pues las previsiones son distintas para este sector. Ya entró en vigor esta ley, entonces ya deberán de comenzar a hacer los cambios y ajustes necesarios por parte de los agentes y empresas inmobiliarias. Hasta el momento es la actualización que le tenemos.
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2: Son ya las 2:44, este es momento de nuestra última pausa comercial. Al regresar, le damos el recorrido por los municipios, ¿qué le parece? Le seguimos informando y antes, por supuesto, le presentamos qué pasa un día como hoy.
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1: Un día como hoy se conmemora el Día Mundial.

0: años de trabajo, esfuerzo y dedicación. Así que hoy, cuando disfrutes de tu comida favorita, acuérdate también de quienes hacen posible que llegue hasta tu mesa.
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1: ¿Sabías que el chino mandarín es el idioma con más hablantes nativos en todo el mundo? Así es, cerca de 1,000 millones de personas tienen el mandarín como su primera lengua, principalmente en China y otras comunidades alrededor del mundo. Pero ojo con este dato, si contamos también a las personas que aprendieron un idioma como segunda lengua, el inglés se lleva el primer lugar. Así que ya sabes, una cosa es tener más hablantes nativos y otra ser el idioma más hablado en total.
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2: Son las 2:49. Gracias por seguir en esta sintonía de 94.9 en La Más Picuda o Éxtasis Digital 107.7. Gracias por conectarse, gracias a quien se une también a la transmisión en vivo. Gracias por sus buenos comentarios, por sus saludos. A cada uno de ustedes que ya estamos saludando también a través de nuestro WhatsApp 777-429-9071 y nos saludan de este lado también Héctor, que la se pase lista, todos los días también. Igualmente que la mayoría de nuestros radioescuchas que ya son parte de la familia, la más informada de Morelos, siempre le decimos. Pues gracias a cada uno de ustedes que se sigue sumando, que sigue compartiendo, dejando sus likes, sus comentarios en nuestras publicaciones. Es muy importante para nosotros, como les decía, que nos dejen su opinión, que nos dejen saber también lo que pasa en sus colonias, en sus municipios. Así que les seguimos leyendo a través de WhatsApp y también a través de nuestra transmisión en Facebook. Yo les sigo informando lo que pasa en los municipios morelenses. Vamos a platicar, ¿qué le parece si comenzamos con Cuernavaca? Hablando del corralón, justamente antes de la pausa que hablábamos del tema también de Lina, que ya se pronunciaron sobre el tema de esta estatua encontrada, en donde ahora se está contemplando el predio para hacer un corralón en Cuernavaca, pues bueno, vamos a platicar. Este nuevo corralón podría comenzar operaciones en septiembre, o sea, ya prácticamente. El alcalde José Luis Uriostegui informó que este nuevo corralón municipal registra un avance muy importante y se espera que comience a funcionar en los próximos 10 días. Este corralón se construye en un terreno de más de 2,000 metros cuadrados que está ubicado junto al rastro municipal y va a tener la capacidad, mire, ojo, para resguardar hasta 300 vehículos. Entonces sí es una capacidad bastante amplia y va a permitir contar también con un espacio municipal para el resguardo de estos mismos autos en el corralón. Vamos a escuchar este mensaje que dio el alcalde.
3: Sí, el corralón está ya muy avanzado, es un terreno de más de 2,000 metros, se ubica a un costado del rastro municipal y ya ha sido rehabilitado en cuanto al piso. Se hizo un emparejado, se metió fresado, ya se aplanó y se están habilitando las oficinas para la tesorería, los jueguitos, para llevar el inventario de los vehículos que ingresen. Espero que en no más de 10 días esté funcionando.
2: Ahí escuchamos desde la propia voz del alcalde José Luis Uriostegui que aproximadamente 10 días es el plazo que se ha contemplado, es lo que se espera, también ojo acá, pero ya estaremos viendo qué sucede si lo anuncian la inauguración y demás, de que también se va a estar teniendo este corralón en el municipio de Cuernavaca.
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2: Vámonos hacia Jutepec, en donde se estarán priorizando las fiestas patrias pero familiares y sobre todo con la restricción de alcohol. Recuerda ayer justamente tras la conferencia de prensa por parte del gobierno del estado en donde se pronunciaron pues los secretarios y también evidentemente quien la encabezó, la gobernadora Margarita González Arabia, se habló sobre que en estas fiestas obviamente se iba a evitar el consumo del alcohol e iba a haber medidas de restricción en torno al mismo. Pues tenía que adaptarse, obviamente, lo comentó el secretario de gobierno, Edgar Maldonado, tendría que hablarse con cada uno de los municipios, con los 36, pero ya se estuvieron teniendo estas reuniones y hoy Jutepec dice que va a haber restricción de alcohol. O sea, está siguiendo también con esta línea que van a seguir también Cuernavaca, por ejemplo. El alcalde Eder Rodríguez informó que durante los festejos patrios se busca priorizar la convivencia familiar y pacífica. Recuerda que también hablamos de los puntos en donde pues el alcohol, no solamente en temas hasta de familia que puede hacer un tema por ahí, sino también en la parte de los accidentes, en la parte de la misma seguridad o ejercer hasta violencia. Entonces, en ese sentido es que se está evitando suceda y el municipio va a limitar la venta de bebidas alcohólicas durante el 15 y 16 de septiembre, siguiendo, como le decía, esta recomendación de gobierno del estado. Ahora, en cuanto a la vialidad, el primer cuadro del centro de Jutepec va a permanecer abierto a la circulación. Solo habrá cierres alrededor de la presidencia municipal, por lo que se mantendrá el trayecto de circulación en la zona. Esto fue lo que dijo el alcalde.
4: Me interesa mucho que sean unas fiestas familiares, muy atractivas, con toda la gente que visita el municipio de Jutepec, y que vamos a cuidar siempre el manejo de las fiestas patrias. A ver, limitación en tema del alcohol, se prioriza directamente lo que es la convivencia familiar.
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2: Vámonos a Jojutla. ¿Qué está pasando? Mire, se ha concluido la etapa de rehabilitación de la avenida 18 de marzo. Le voy a compartir esta información porque si usted nos escucha desde Jojutla, que sepa que ya el tránsito está disponible. El ayuntamiento concluyó la cuarta etapa de esta rehabilitación en la colonia Emiliano Zapata, una vialidad que resultó afectada por el sismo del 2017. En esta etapa ya se rehabilitaron 223 metros de drenaje sanitario, además de 59 descargas, 55 registros y dos pozos de visita, donde también se colocaron 1,540 metros cuadrados de pavimento y se construyeron banquetas también las guarniciones. Ahora, esta avenida es una de las principales conexiones de Jojutla con esa autopista siglo XXI. Entonces, la rehabilitación hace parte de recuperar de esta vialidad de más de 2.3 kilómetros, imagínese. Y la importancia, ¿no?, también de esta conexión que tiene y del daño que se pudo ocasionar tras el sismo, que sabemos Jojutla fue de los municipios que tuvieron más impactos. Entonces, en ese sentido, ya el ayuntamiento lo está operando. De hecho, el alcalde Alan Martínez habló al respecto.
5: Muy contento, porque como bien lo dicen, 18 de marzo no era una necesidad de ahorita, era una necesidad, yo creo que de justicia social por muchos años. Hace unos días grabábamos un video aquí y yo creo que nos da nostalgia también todavía recordaros. Estamos a días de cumplir un aniversario más de un sismo que también sin duda marcó mucho a esta colonia. Uno de los lugares, si no que el lugar más dañado de todo.
2: Ahí escuchamos al alcalde Alan Martínez. Que sí, en ese sentido, Jojutla fue uno de los municipios que tuvo más impactos, como le decía, más daño durante ese sismo. Ahora ya se están recuperando, están buscando pues hacerlo de la mejor manera durante estos años en el tema de infraestructura, incluso en los términos hasta de aquellos que están catalogados en los museos, el tema también de los conventos, y todo ello sigue siendo parte de la rehabilitación que se está haciendo en Jojutla. Ya son las 2 de la tarde con 56 minutos y es un buen momento para compartirle las finanzas.
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2: ¿Cuál es el tipo de cambio durante esta mitad de semana? El dólar a la compra 16.04 centavos y a su venta 17.17 centavos, mientras que el euro se encuentra a la compra en 17.95 y a su venta en 20.25. Noticias relacionadas, pero también nacionales. Sheinbaum, la presidenta, asegura que el paquete económico 2027 no contempla nuevos impuestos ni más deuda. Ojo, así lo dijo la presidenta en este mensaje que compartió. No se tiene en el paquete económico, le reitero, nuevos impuestos, ni aumentos a la gasolina, ni un mayor endeudamiento para México. El gobierno federal plantea fortalecer las finanzas públicas mediante una mayor recaudación, el combate a la evasión fiscal y acciones contra el llamado huachicol fiscal, que es muy conocido ya. De acuerdo con la presidenta, se mantendrían recursos para las áreas prioritarias, por ejemplo, la salud, educación, seguridad. Obviamente, los programas sociales que sabemos son pues insignia de este gobierno actual de México, y ante ellos lo que se busca, seguir aportando a estas áreas que lo están necesitando. Ahora, el paquete económico 2027 va a definir, una, cómo se van a obtener los recursos y en qué se van a gastar. Son públicos, entonces usted debe de enterarse de esto, tiene que ver con las finanzas, pero también con el país, y la propuesta todavía tiene que presentarse, seguir el proceso de discusión y aprobación correspondiente. Entonces, de momento, ahí es el planteamiento que pone la presidenta de México.
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2: Oye, antes de despedirnos, mire, la tecnología va a ser protagonista en el próximo desfile que vamos a ver, el desfile militar el 16 de septiembre. La Secretaría de Marina realizó en el autódromo en Hermanos Rodríguez uno de los ensayos del contingente que participará en la conmemoración del 210 aniversario. Y en la práctica, ¿qué cree? Participaron 3,156 elementos navales y 30% de ellos también son mujeres. El contingente recorrerá la ruta también que parte desde el Zócalo de la Ciudad de México y va a llegar hasta las inmediaciones del Auditorio Nacional. Y pues sí, vamos a estar viendo todo el escenario que nos van a presentar en torno a esta parte tecnológica que estará arribando a este desfile. Estaremos viendo también, por supuesto, y usted tendrá imágenes del mismo a través de nuestras redes sociales en cuanto suceda tanto el local como el nacional. Ya son las 2:59. A este punto del día usted ya se informó de lo acontecido en Morelos, en México. Gracias. Gracias al equipo de la producción por hacer posible este espacio, pero también gracias a ustedes por su sintonía como todos los días a través de estos micrófonos de nuestras noticias Morelos. Soy Mariana Estrada. Que tenga buena tarde.
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1: Claudia Sheinbaum cuestiona resultados de la prueba PISA y defiende la nueva escuela mexicana. Entregado el paquete económico 2027 a la Cámara de Diputados. Adelantan, no se prevé incremento de impuestos. Más de 3.000 elementos de la Marina se preparan para participar en el desfile del 16 de septiembre en la Ciudad de México. La tecnología será protagonista. La mañana de este miércoles se registró una agresión a balazos en las inmediaciones de la secundaria 12 en la colonia Carolina en Cuernavaca, donde un hombre perdió la vida. Autoridades realizan las diligencias correspondientes. Y en los deportes, en la Champions League, Barcelona enfrenta a Feyenoord, mientras que Liverpool recibe al Atlético de Madrid y Napoli se mide con Arsenal en la primera jornada. 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
1: Hola, ¿qué tal? Buena tarde, las 4:04 en este 9 del 26. 9 de septiembre, estamos listos para comenzar The Classics. Tenemos abierto el WhatsApp, el 777-440-1849 y el 777-312-4674, diciéndole gracias a todos los que ya están inscritos en la escudería más poderosa, la escudería Éxtasis Digital, que el próximo 19 de septiembre a las 10 de la mañana tendrá su primera carrera clasificatoria y de ahí los dos mejores tiempos. Las dos mejores participantes podrán llegar a la final del próximo día 3 de octubre. Recuerda que si ya estás inscrito recibirás una llamada, recibirás un correo electrónico también, en donde te darán todas las instrucciones. Tendrás que llenar los requisitos previos a la carrera y podrás ir a entrenar y toda la cosa. Si quieres llevar a la familia, y de todos modos te invitamos a que vayas a Contender Go-Karts allá en el Gran Outlet Cuernavaca. Eso, ya sabes cuál es, ya sabes dónde queda. Y ahí estaremos listos para que los 10 seleccionados este 19 de septiembre a las 10 de la mañana estén corriendo ya. 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Está todo listo para que el Contender Radiorama en la escudería Éxtasis Digital se sume a las otras escuderías de Radiorama. Platicaremos un poquito más de eso, al respecto de eso, durante el programa. Pero mientras, vamos a comenzar con algo del señor Jim Morrison y el resto de la banda. Aquí están los Doors con esto que se llama GLORIA. Así es como dice, ¿te acuerdas de esta gloria? Son las 4:06, bienvenidos.

Ahí están los Doors con su Gloria. El día 9 de septiembre de 1975, el año en que México fue, la Ciudad de México fue anfitriona de los Juegos Panamericanos ahí en el Estadio Olímpico de Ciudad Universitaria. Recuerdo perfectamente aquella ocasión deportiva. El Auditorio Nacional fue también la sede de los de las pruebas de gimnasia, algo que se veía venir. Recuerda que en 1968 los Juegos Olímpicos se desarrollaron en esa ciudad y ya tenía la infraestructura. El Comité Olímpico Internacional asignó a México para esa justa deportiva, los Juegos Panamericanos de 1975. En ese mismo año, te digo, el 9 de septiembre, Paul McCartney y los Wings iniciaron una histórica gira de 13 meses, de la cual salió uno de sus álbumes más importantes junto con los Wings, el álbum triple que se llama Wings Over America. Durante esa serie de conciertos, Paul McCartney también ofreció sus primeros espectáculos en los Estados Unidos desde la última gira de los Beatles, que había sido en 1966. 64, 65 y 66, los Beatles tuvieron muchas presentaciones internacionales. Estuvieron hasta en Japón, estuvieron en Estados Unidos, algunas ciudades de Europa. Pero llegó un momento en el que tenían que viajar tanto que dijeron, ¿sabes qué? Ya estuvo. Vamos a dedicarnos a componer, a sacar discos, a hacer buena música. Eso de andar corriendo no nos late. De hecho, en algún momento, en una de las giras en Estados Unidos, una tormenta les cayó. Empezaron a sentir toques, sí, sí, eléctricos. Dentro del escenario, sobre el escenario, no estaban bien aislados los cables de los micrófonos. Paul se quejó mucho, dijo, ¿sabes qué? Espérame tantito, así no puedo tocar. Y luego los otros dos que traían la guitarra también sentían toques en la guitarra. Entonces imagínate nada más. El que se salvó fue Ringo, porque los micrófonos van sobre la batería. No tiene el contacto con un aparato eléctrico. A fin de cuentas las baquetas son de madera, entonces no tiene bronca. Los otros estaban acá como sintiéndose un poco electrificados. Y dijeron, hasta ahí le dejamos. Y ya no volvieron a hacer presentaciones en vivo los Beatles hasta la famosa presentación de la azotea, que esa tú la recuerdas también. Vamos a escuchar pues a los Wings con Paul McCartney y Linda, su esposa, con eso que se llama My Love. Esta canción se la compuso a ella, obviamente, y está aquí en Éxtasis Digital 107.7 Golden Hits.

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2: Estas son nuestras noticias hasta el momento.
3: Ucrania pide mayor presión internacional contra Rusia tras nuevos ataques que dejaron civiles muertos y heridos. El yen alcanza su nivel más fuerte en 7 meses frente al dólar. Avanza la construcción del corralón municipal de Cuernavaca y se prevé que opere en los próximos 10 días. El alcalde José Luis Uriostegui señaló que comenzaría a funcionar antes de finalizar septiembre. El gobierno de Morelos respalda la iniciativa para proteger la economía estatal. La gobernadora Margarita González Arabia participó en el foro Escudo Empresarial Morelos sobre prevención de lavado de dinero. En noticias de ciencia, científicos de la NASA estudian la diversidad de los bosques desde el aire mediante sensores especializados. El objetivo es comprender mejor la biodiversidad y la respuesta de los bosques ante cambios ambientales. Soy Mariana Estrada y te invito a mantenerte informado en nuestras noticias. Naturalmente, en Radiorama Morelos.
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1: Son las 4:26.

Ahí está, buena música. Son las 4 de la tarde con 29 minutos. El Great Southern de Ice House. ¿Te acuerdas de esa? Es muy buena. Hoy estamos recordando a Dave Stewart. Nació en 1952, el 9 de septiembre. Es uno de los mejores guitarristas, compositores y productores que ha tenido la música pop en general, porque él, al principio, participó en un grupo que se llamaba The Lounge Dancer, luego The Tourists. Tuvieron, pues, éxito, pero cuando llegó a los Eurythmics, la rompió completamente. En 1983, el Sweet Dreams Are Made of This llegó a primer lugar. Después, There Must Be an Angel. Cuando tuvo una carrera como solista, también le fue bien, pero siempre le fue mejor como miembro de aquel dueto de los Eurythmics. Él está considerado un gran productor por personajes con los que grabó y tuvo la oportunidad de trabajar. Por ejemplo, trabajó con Mick Jagger, con Tom Petty y con algunos otros, junto con Marcella Detroit. Él coescribió éxitos para una serie de programas de televisión y también para algunas producciones de video. Está acreditado, tiene algunas producciones como Jean Guillot. Ganó el premio Mejor Productor en los Brit Awards de 1986 en Londres y de verdad hizo muy buena música dentro de los Eurythmics. Esta seguro la recuerdas porque, aparte de todo, hace relativamente poco tiempo muchos de los top DJs mundiales hicieron remixes y esto sonaba en los grandes festivales como el Tomorrowland, el EDC, etc. Y la gente joven decía, ¡wow, qué buena rola! ¡Una nueva rola! O sea, ¡sácate! Esa canción es de 1983, se convirtió en un inmortal absoluto. Aquí está la versión original. Son los Sweet Dreams Are Made of This. Los Eurythmics, a través de Éxtasis Digital 107.7 Golden Hits.

Sweet Dreams Are Made of This de los Eurythmics. 4:36 PM. ¿Te acuerdas de Chic? Good Times. 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
1: Son las 4:44.

Ahí está Eric Carmen con su Make Me Lose Control. Seguramente lo recuerdas, él formó parte de los Rap Babies. Y después hizo una carrera como solista muy buena. Excelente compositor, cantante, tocaba piano como nadie. Eric Carmen. En 1965, el 9 de septiembre, los Rolling Stones llegaron al primer lugar con su I Can't Get No Satisfaction. Fue su cuarto sencillo número uno allá en Inglaterra. Keith Richards grabó una versión preliminar del riff de la canción. El riff es la tonadita principal, digamos. La grabó en una de esas grabadorcitas que existían en aquellos tiempos, una grabadora de mano, y de repente se quedó dormido. Entonces, se escucha en la grabación, se escuchaba en el cassette, cuando la volvió a ir al día siguiente, que se oían 2 minutos de guitarra acústica antes de que se oyera soltar la guitarra, se le cayó al piso, y luego empezó a roncar. Y durante los siguientes 40 minutos, lo único que se oía en la grabación ahí en el casete eran sus ronquidos. Se quedó dormido, que habían terminado un concierto antes de que se pusiera a darle, ¿no? Dije, vamos a ver cómo tal, la aventura, un popó. Entonces empieza a grabar para después pasarlo al pentagrama, todo el rollo. Entonces se queda dormido y los ronquidos estuvieron buenísimos. Entonces, es una historia peculiar detrás de una de las canciones más icónicas y más recordadas de los Rolling Stones del principio de su carrera. Como tú lo sabes, es uno de los grupos más longevos de la historia. Está cañón que alguien nos alcance en cuestión de durabilidad y de temporalidad dentro de las listas de popularidad, dentro de el recuerdo del público. Estamos hablando de que empezaron a principios de los 60 y en este pleno 2026 acaban de sacar un disco nuevo. Sí, ya son señores de 80 y tantos años, que ya quisiéramos algunos que tenemos 23 tener la vitalidad que tiene el señor Mick Jagger sobre el escenario. Y él dice, ¿cómo le haces? Primero, no me meto en problemas. Segundo, no me tomo tan en serio. Tercero, no me peleo con nadie. Cuarto, me alimento bien, duermo bien, no me meto ya a ningún vicio y simplemente la veo la vida como pues, algo padre, algo cool, algo que habría que aprender de un personaje legendario dentro de la música, mucho más allá de que si fue un rockero reaccionario, por no decirle de otra manera, cuando era joven, más allá de que anduvo metido en algunos escándalos, de que le gustaba todo tipo de golosinas. Hoy hay que aprender de él, ¿no? Hay que aprender de las personas mayores, sin duda. Aunque muchas personas tienen la mala costumbre de burlarse de las personas mayores por su edad, hay que aprender de ellos, porque son los que verdaderamente saben. Dicen que sabe más el diablo por viejo que por haber cantado con los Rolling Stones. I can't get no satisfaction. Son los Rolling Stones a través de Éxtasis Digital 107.7 Golden Hits.

I Can't Get No Satisfaction, los Rolling Stones, en Éxtasis Digital. 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Son The Four Seasons. En Éxtasis Digital.

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1: Son las 5:05.

las 5:09 PM. Estamos ya en la segunda hora del programa, de aquí hasta las 6:00 PM. Ya lo sabes, esto se transmite de lunes a viernes, de 4 a 6. Y seguimos diciéndole gracias a los patrocinadores oficiales de la escudería Éxtasis Digital, que ya casi está completa en sus líneas. Hay algunos programas que todavía tienen la oportunidad de inscribirte, así que por favor, escúchalos todos. 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Vámonos mientras tanto con algo de la música de 1965. Resulta que un periódico norteamericano, se llamaba el Hollywood Reporter, publicó un anuncio que decía: se buscan músicos y cantantes de folk y rock para papeles en una nueva serie de televisión. Papeles para 4 chicos locos. Llegaron alrededor de 250 chicos locos y nada más agarraron a 4. ¿Cómo ves? Resulta que ese grupo se convirtió en un concepto revolucionario en su momento, que tuvo programa de televisión y que aparte de todo tuvo discos. ¿Cómo se llamaba ese grupo? Los Monkeys, que grabaron este que fue su primer sencillo y que llegó también a los primeros lugares, una composición original del señor Neil Diamond, I'm a Believer, que revivió muchos años después gracias a aparecer en la película de Shrek. Seguramente la recuerdas aquí a través de Éxtasis Digital 107.7 Golden Hits.

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0: Estas son nuestras noticias hasta el momento.
1: Ucrania pide mayor presión internacional contra Rusia tras nuevos ataques que dejaron civiles muertos y heridos. El yen alcanza su nivel más fuerte en 7 meses frente al dólar. Avanza la construcción del corralón municipal de Cuernavaca y se prevé que opere en los próximos 10 días. El alcalde José Luis Uriostegui señaló que comenzaría a funcionar antes de finalizar septiembre. El gobierno de Morelos respalda la iniciativa para proteger la economía estatal. La gobernadora Margarita González Arabia participó en el foro Escudo Empresarial Morelos sobre prevención de lavado de dinero. En noticias de ciencia, científicos de la NASA estudian la diversidad de los bosques desde el aire mediante sensores especializados. El objetivo es comprender mejor la biodiversidad y la respuesta de los bosques ante cambios ambientales. Soy Mariana Estrada y te invito a mantenerte informado en nuestras noticias. Naturalmente, en Radiorama Morelos.
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1: Son las 5:26.

Ahí está el grupo T-Rex con su Bang Gang Get It On. Qué buena rola. En 2005, se cumple un año más hoy. Hoy 9 de septiembre, el Ayuntamiento de Liverpool confirmó que demolería la casa natal de Ringo Starr porque carecía de importancia histórica. Ándale, pues. Hasta en eso despreciaron al Ringo. Como que siempre era el menos vistoso. Hay que recordar que si el batería se equivoca, todos los demás no saben por dónde van. Eso es algo que solamente lo entiende la gente que sabe de música y que entiende de música. Entonces, durante mucho tiempo, sí, todo el mundo, obviamente, los letristas, los mejores letristas eran John y Paul. Después George hizo lo suyo. En algún momento también llegó a componer Ringo. Pero sus compañeros se lo decían, ¿sabes qué? Tranqui, o sea, no te sientas mal el hecho que estés allá sentado arriba. De hecho, por eso le pusieron una plataforma en la parte de atrás del escenario cuando se presentaban, para que se pudiera ver siempre. El baterista se veía tapado por las figuras o por los cuerpos de los otros integrantes de los grupos. Y él dijo, ¿sabes qué? Vamos a subirlo para que se vea, para que luzca, para que aparte de todo lo podamos oír bien. En aquel tiempo no había una tecnología tan avanzada en cuestiones auditivas para que los cantantes, aparte de llevar una guitarra, llevar un bajo, pudieran escuchar el ritmo sin que se vieran afectados. Se mezclaban todos los sonidos, era un show. Era verdaderamente increíble cómo con tan poca tecnología se podían hacer cosas tan bien hechas. Ahora vemos que traen audífonos que se configuran exactamente al tamaño y a la forma de la oreja. Tú puedes mandar a hacer un audífono si te dedicas a la música. Sale carísimo, pero lo puedes mandar a hacer. Te hacen un molde como de cera y lo colocan en tu oreja. Y ahí meten el audífono. Entonces solamente lo puedes usar tú y está diseñado perfectamente para que puedas aislar todo el sonido exterior y ahí puedes tener la mezcla como ya sale al público, para que no domine uno de los instrumentos. Y de repente ya sabes que van brincos por todo el escenario, se juntan a la batería y lo único que suena en su cabeza pues es el tamborileo, que aparte de todo no necesitas tenerlo mezclado en el rango auditivo de la grabación o de la mezcla de la consola, porque suena por sí sola. De hecho, muchos optaron por ponerle unos acrílicos a las baterías grandes en los grupos de rock para que no se les metiera el ruido, incluso

en la microfonía, pero bueno, esa es otra historia. Lo importante es que a Ringo le demolieron su casa en donde nació. El ayuntamiento afirmó que la calle Madryn no tenía relevancia histórica porque Ringo solo pasó allí 3 meses de su vida. Pero pues ahí nació, ¿cuál es la bronca? En fin, demolieron la casa y puedes encontrar la casa donde nació Paul, donde nació John y donde nació George cuando visitas esa ciudad portuaria inglesa, pero no encuentras la de Ringo. La convirtieron en escombro. No, dice Ringo Starr. 5:33.

The No-No Sang es Richard Starkey, mejor conocido como Ringo Starr, el baterista de los Beatles. Aquí, recordando que un día como hoy demolieron la casa en donde nació, porque no tenía ningún tipo de interés histórico, cuando que sí guardaron las casas de John, Paul y George. En fin, así es la cosa. 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
1: A las 5:45.

Esto se llama I Can't Dream About You, de Don Hartman. Hoy es aniversario de nacimiento del cantante, compositor, guitarrista, productor y multiinstrumentista estadounidense Jack McPhee. Fue miembro de los Doobie Brothers, llegaron a primer lugar con What a Fool Believes, y también en 1993, eso fue primero en el 79, durante muchos años estuvo trabajando con algunas otras agrupaciones y con Long Train Running, formó parte del Southern Pacific entre el 85 y el 91, y hoy lo vamos a recordar con una muy buena canción de los Doobies, los Doobie Brothers, What a Fool Believes. Ya son las 5 de la tarde con 49 minutos, escuchas Éxtasis Digital 107.7 Golden Hits.

Ahí están The Human Beings en Éxtasis Digital 107.7. Le decimos gracias a Bruno Alejandro Díaz por estar en los controles técnicos, pero sobre todo gracias a ti por hacer contacto con nuestro programa con todos los días de lunes a viernes de 4 a 6 de la tarde. 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Y recuerda, este 19 de septiembre a las 10 de la mañana, en la carrera clasificatoria rumbo al Gran Prix, los dos primeros serán los que lleguen a la gran final del 3 de octubre. Gracias. Que tengas buena tarde. Hasta pronto.

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2: 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Son las 6 de la tarde.
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